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¿Cómo están mis queridos amigos? Qué alegría compartir nuevamente con todos ustedes. Espero estén abrigaditos y reunidos en familia. Sean bienvenidos a nuestro programa Buenas Nuevas. Pues bien, les contamos, queridos hermanos, que por fallas técnicas no hemos podido salir con nuestro programa en los últimos días. Pero hoy con mucha alegría ingresamos con nuestro programa. Los invitamos a acompañarnos, a compartir juntos este hermoso espacio de fe, reflexión y esperanza. Gracias por su paciencia, comprensión y sobre todo por seguir siempre con nosotros.

Y vamos ya a dar inicio a nuestro programa, sobre todo con este tema, una canción muy, muy sobre todo pedida por las comunidades, por nuestra gente que son nuestros oyentes. Esta canción se titula Ovejita Perdida.

0: Ovejita perdida, escuchábamos esta hermosa canción especialmente, ¿no? Con mucho cariño, con mucha alegría, le dedicamos a nuestros fieles oyentes de nuestro programa Buenas Nuevas. Y esperamos tus mensajes para enviar saludos o algún pedido musical en especial. Puedes marcar al número del centro de formación. 92 45 34 095, o como también puedes solicitar tus pedidos musicales a través de un mensaje o llamada al número celular de Chami Radio 97 64 61 954. Puedes seguirnos también en la página web www.chamiradio.org.pe y la página del Facebook Chami Radio. Así es, queridos hermanos, el día de hoy nuestro programa sale al aire esperando a cada uno de ustedes que ya pueden enviar sus mensajes para poder saludarlos a través de nuestro programa, pedir sus temas musicales y nosotros los complacemos con mucho cariño. A continuación nos vamos a escuchar la intención del día de hoy, miércoles. Hoy miércoles nuestra intención especialmente por la paz.
1: Señor Jesús, te suplicamos que cambies la dureza de los corazones, prisioneros del odio y del egoísmo, por la bondad y el amor como semilla de paz en el mundo. Arranca de su condición a las víctimas de la injusticia y de la opresión, a todos nuestros hermanos inocentes. Termina con la muerte y haz brillar el triunfo de la vida. Virgen María, Reina de la Paz, tú que estuviste al pie de la cruz, alcánzanos de tu Hijo el perdón de nuestros pecados. Tú que nunca dudaste de la victoria de la resurrección, sostén nuestra fe y nuestra esperanza. Tú que has sido constituida Reina en la Gloria, enséñanos la majestad del servicio, del amor y la paz. Amén. El Padre, el Hijo y el Espíritu Santo sean glorificados en todas partes. Por la Inmaculada Virgen María.

Que nuestras oraciones siempre vayan especialmente dedicado a nuestro Señor para pedir por la paz, por nuestra paz en nuestro Perú y sobre todo en el mundo entero, para que vayan disminuyendo sobre todo las violencias, el maltrato hacia las personas. Que el Señor siempre reine en cada uno de nuestros corazones, la paz y la alegría.

Y siendo ya las 7 y 8 minutos, continuamos compartiendo sobre todo el día de hoy en nuestro programa Buenas Nuevas. Vamos a continuar sobre todo a escuchar esta bonita canción que se titula Alegre te cantaré. Así es que entonces escuchamos esta canción Alegre te cantaré.

con esta bonita canción saludamos a todos nuestros agentes pastorales de las distintas comunidades y un saludo muy especial también a nuestros voluntarios que forman parte de acá del centro de formación que el día de hoy están por la comunidad de Llamobamba. Un saludo ahí para la señora América, para Mireli y para John Castillo y Luis. Desde acá que sobre todo estén compartiendo con esa linda gente de Llamobamba.

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3: Siendo ya las 7:16, ya entramos al bloque de Misioneros Marianistas y queremos llegar con muchos saludos a todos nuestros agentes pastorales que están en sintonía. Y por supuesto, no podría faltar nuestros más cálidos saludos a nuestras comunidades, especialmente a la comunidad de La Morada, Magdalena de Purruchaga, Tarnigual, Machigón, Samne, Campo Nuevo, Guacaday y Santa Lucía. De igual manera, nuestros saludos para las comunidades de Pagay Bajo, Pichampampa, San Francisco del Suro, Capulí, Chota, Yamobamba, Maiday, La Fortuna, Pusunchá, Sangalpampa y la comunidad de Cruz de Mayo. ¡Ah!

Y de igual manera, pues queridos hermanos, un saludo para todos ustedes que son nuestros fieles oyentes en las distintas comunidades. Y ya tenemos un mensaje, el día de hoy nos llega un mensaje a nuestro programa. Nos dice lo siguiente: hola, quisiera que saluden en Santa Lucía para Damaris Rubio, Ariana Rubio, Ivana Rubio. En Trujillo para Tania García, para el pequeño Mateo. También saludos para ustedes, y nos dice, para Don Marco con una canción, Caminando por Chocitas. Ya haré llegar este saludo a Marco. Contarles a todos ustedes que ya mañana Marco nuevamente ya está reintegrándose al programa, sobre todo el día de hoy no ha podido venir, pero ya estamos nuevamente, desde el día de hoy vamos a continuar saliendo al aire con nuestro programa, y especialmente esperamos sus mensajes de cada uno de ustedes que son ya nuestros seguidores, ¿no?, nuestros fieles a la sintonía de este bonito programa. Entonces, desde acá de nuestro programa, un saludo muy especial en la comunidad de Santa Lucía para Damaris Rubio, Ariana Rubio, Ivana Rubio, y en Trujillo para Tania García y para su pequeñito Mateo. Muchos saludos, sobre todo muchísimas gracias a todos ustedes en la comunidad de Santa Lucía. En breves momentos estamos ya complaciendo esta bonita canción muy pedida, Caminando por Chocitas. Pues bien, entonces vamos a continuar en nuestro programa.

Pues bien, estábamos recibiendo una llamada, pero qué pena, se cortó la señal, creo que desde allá donde nuestro oyente ha querido hacer su llamada, pero se ha cortado. Pedirle que se ponga donde coja la cobertura, ¿no?, de la señal. Entonces vamos a continuar. A ver, por acá tenemos...

Siendo ya las 7 y 22 minutos, estábamos recibiendo una llamada desde la comunidad de Magdalena de Purruchaga. Y ahí está nuestra gente presente el día de hoy en nuestro programa, ¿no? Y nos pedían saludar para la familia Zabaleta Germán, especialmente para Irma, Yalú, Arumi y para su pequeñito, dicen como siempre, el consentido de casa, ¿no? Jonathan, muchos saludos para ti, sobre todo para la familia Zabaleta Germán. Y desde acá de nuestro programa decirle muchísimas gracias, ¿no? Sobre todo que siempre estén con nosotros, acompañándonos, y para poder nosotros tener ese ánimo, esa fortaleza de continuar compartiendo sobre todo temas de formación, que es muy importante estos temas a través de nuestro programa, llegar sobre todo con nuestra evangelización a diferentes comunidades. Y nos pedía un tema musical de Quique García, ¿no? Llegó las buenas nuevas. En breves momentos también ya vamos a estar sobre todo complaciendo todos nuestros pedidos el día de hoy.

Pues bien, comunicarles a todos ustedes también antes de complacer nuestros pedidos, queremos sobre todo hacerle recordar sobre todo a todos nuestros amigos o amigas que fueron ganadores en el sorteo que se realizó por nuestro aniversario del centro de formación, que todavía faltan recoger sus premios, puedan pasar a recogerlos por acá por el centro, puedan acercarse y poder recoger sus premios, ¿no? Ya la mayoría han venido por acá a recoger, pero todavía faltan muy algunitos para que puedan pasar y recoger sus premios, ¿no? Entonces no se olviden una vez más hacerles recordar a nuestros ganadores de nuestro sorteo. Y vamos ya a complacer este bonito pedido musical caminando por Chocitas desde la comunidad de Santa Lucía. Acaba el pedido con mucho cariño para la familia en Santa Lucía.

Así es, mis queridos hermanos, el día de hoy, sobre todo, no estamos compartiendo pedidos musicales, recibiendo esos mensajes, esas llamadas de nuestros amigos y amigas de diferentes comunidades. Muchísimas gracias, agradecerles a todos ustedes. A continuación tenemos el pedido musical desde la comunidad de Magdalena de Purruchaga, especialmente por la familia Zabaleta Germán. Ellos nos pedían esta canción, Ya llegó las buenas nuevas, por don Enrique, ¿no? Él es de la comunidad de aquí, muy cerquita, ¿no? Se me fue el nombre de la comunidad, ¿no? Pero es una canción muy pedida por nuestros oyentes también, don Enrique de Tarnigual, así es, de la comunidad de Tarnigual. Él es un agente pastoral también que siempre viene acompañándonos, apoyándonos, formando parte de la familia marianista. Entonces, este pedido musical para Magdalena de Purruchaga.

Siendo ya las 7:33, continuamos compartiendo el día de hoy en nuestro programa Buenas Nuevas. Y estábamos nuevamente por acá recibiendo otra llamada desde Alto Canchas. Hoy Alto Canchas, ¿no? Algún día por ahí conoceremos esta comunidad, ¿no? Y la llamada era de Evelyn Rodríguez. Nos pedía saludar para Johnny Rodríguez, creo que es su papito, su mamá Norma Layo, para Janet Rodríguez, para Bolívar Rodríguez y su pequeñita, la muy, muy consentida, ¿no? Kaira Robles, un saludo para ti, para el señor Johnny Rodríguez, Norma Layo, Janet, para Bolívar, Evelyn, una familia, ¿no? Una familia muy unida, sobre todo. Gracias, que siempre ellos están escuchando este bonito programa.

nosotros desde acá, de nuestras cabinas de Chami Radio, también les hacemos llegar un saludo muy grande, grande para toda su familia y sobre todo a seguir adelante, continuando con nuestras metas. Y el Señor siempre derrame muchas bendiciones en este hogar, en esta familia. Muchísimas gracias, Evelyn Rodríguez, y a toda tu familia. Y nos estabas pidiendo un tema musical de Leodán. A ver, vamos a ver por acá si ya tenemos la canción de Leodán. Nos decías, Jesús es mi pastor. Pues bien, vamos ya a continuación con este pedido musical de Leodán, Jesús es mi pastor, para la comunidad de Alto Canchas, especialmente para Evelyn Rodríguez y toda su familia y su pequeñita.

Así es, queridos hermanos, desde acá de nuestro programa, un saludo para la familia de Magdalena de Purruchaga, ¿no? Ahí era la llamada de la familia, a ver, de la familia Zabaleta Germán. También agradecer muchísimo a la familia también en Alto de Canchas, a Evelyn Rodríguez, a su papito Johnny, a su mamá Norma Layo, Janet, Bolívar y la pequeñita Kaira Robles. Muchos saludos desde acá de todo el equipo de Buenas Nuevas. También un saludo en la comunidad de Santa Lucía, ¿no? Ahí especialmente para Damari Rubio, Ariana Rubio, Ivana Rubio y en Trujillo para Tania García y su pequeñito Mateo. Muchas gracias a estas familias, sobre todo y a nuestras comunidades que siempre nos están escuchando, están compartiendo juntos con nosotros en estos momentos. Así es que, queridos hermanos, desde acá desearles muchas bendiciones, ¿no? Y que continúen siempre acompañándonos durante nuestro programa. Y siendo ya las 7:40, continuamos el día de hoy compartiendo acá en nuestro programa Buenas Nuevas. Pues bien, también desde acá de nuestro programa queremos saludar en la comunidad de Samne, sobre todo también en la comunidad de Yamobamba, que ya iniciaron sus novenas, ¿no? Ya están ya con sus novenas, haciendo sus celebraciones, sus reuniones con la comunidad. Especialmente estas novenas es en honor a la Santa Rosa de Lima. A Santa Rosa de Lima, ella es patrona de estas comunidades en Yamobamba. El día de hoy se encuentra Luis con John, están haciendo una celebración por la novena en Yamobamba. Un saludo desde acá de nuestro programa.

Siendo ya las 7:43 de la noche, continuamos acá en nuestro programa, ¿no? Estábamos recibiendo otra llamada, especialmente de la comunidad de La Fortuna. Y por supuesto, se trata de Marquito Valdivieso. Marquito Valdivieso, uy, feliz y contento, dice, nuevamente él escuchando este programa y junto con toda su familia. Y nos pedía saludar especialmente para su papito Francisco Valdivieso, para su mamá Nila Miguel, para Jenny Osvaldo Valdivieso y su pequeñito Oliver Valdivieso, ¿no? Desde acá nuestros más grandes saludos para todos ustedes ahí en La Fortuna. Gracias también a esta familia, una familia, ¿no? Muy buena, muy activa, siempre con ese cariño que nos demuestran a cada uno de nosotros. Especialmente ahí a Nila Miguel, a Francisco, por esos cariños que siempre sus puertas están abiertas a recibir a nuestros misioneros. Muchas bendiciones, que el Señor siempre, siempre les acompañe y se sientan que esa alegría que están haciendo ustedes su misión en su comunidad. Gracias, a seguir adelante, ¿no? Continúen con mucho ánimo, con mucha fuerza. Muchos saludos de acá también de todo el equipo de Buenas Nuevas y nuestros agradecimientos a todos ustedes. Y Marquito nos estaba pidiendo una vez más esta canción que se titula Ya llegó las Buenas Nuevas, por Enrique García, más conocido como El Quique. Entonces, así es que el día de hoy estamos compartiendo pedidos musicales, así es que nuevamente voy a compartir este pedido musical, Ya llegó las Buenas Nuevas, para Marquito Valdivieso y toda su familia.

Siendo ya las 7:48 minutos, se nos va muy rápido el tiempo en nuestro programa. Y nos acaba de llegar otro mensaje. Nos dice: hola, bendiciones. Les saluda en Alves Polo de San Ignacio. Nos está pidiendo un tema, granito de mostaza. Un saludo también desde acá, desde nuestro programa para en Alves Polo de San Ignacio. Gracias, agradecer a usted en Alves Polo. Muchísimas gracias por ese mensaje. También desde acá le deseamos muchas bendiciones a usted y a toda su familia. Entonces, se merece un fuerte aplauso para en Alves Polo en San Ignacio. ¡Ah!

Pues bien, vamos a compartir su pedido musical. Él nos estaba pidiendo, a ver, Granito de Mostaza. Desde acá, con mucho cariño, esta canción, especialmente para el señor Enalves Polo de San Ignacio.

0: Desde acá, muchísimas gracias al señor Enalves Polo en San Ignacio. Gracias por ese mensaje, ¿no? Siempre también él está acompañándonos a través de su mensaje o de su llamada. Muchísimas gracias, Enalves Polo, y muchas bendiciones también para usted y toda su familia. Y ya llegamos a la parte final. Ya solamente me queda agradecer a cada uno de ustedes, a nuestras comunidades, a nuestros oyentes en el lugar que se encuentren. Gracias muy especial a Marquito, a la familia Zabaleta de Magdalena, a Santa Lucía, ¿no? Y también a Enalves Polo, ¿no? Desde acá muchos saludos y muchas bendiciones. Conmigo será hasta el día de mañana. Y que tengan una hermosa noche y poder compartir con toda su familia. Muchísimas gracias. Muy buenas noches. Permiso. Se quedan con esta canción. 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
5: En Chami Radio, 7 de la noche, con 55 minutos.

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0: El Evangelio de hoy está tomado según San Mateo, capítulo 20, versículos 1 al 16. En aquel tiempo, dijo Jesús a sus discípulos esta parábola.
1: El reino de los cielos se parece a un propietario que al amanecer salió a contratar jornaleros para su viña. Después de ajustarse con ellos en un denario por jornada, los mandó a la viña. Salió otra vez a media mañana. Vio a otros que estaban en la plaza sin trabajo y les dijo, «Vayan también ustedes a mi viña y les pagaré lo debido». Ellos fueron. Salió de nuevo hacia mediodía y a media tarde e hizo lo mismo. Salió al caer la tarde y encontró a otros parados. Y les dijo, «¿Cómo es que están aquí el día entero sin trabajar?». Le respondieron, «Nadie nos ha contratado». Él les dijo, «Vayan también ustedes a mi viña». Cuando se oscureció, el dueño dijo al capataz, «Llama a los jornaleros y págales el jornal, empezando por los últimos y acabando por los primeros». Vinieron los del atardecer y recibieron un denario cada uno. Cuando llegaron los primeros, pensaban que recibirían más, pero ellos también recibieron un denario cada uno. Al recibirlo se pusieron a protestar contra el amo. «Estos últimos han trabajado solo una hora y lo has tratado igual que a nosotros que hemos aguantado el peso del día y el bochorno». Él replicó a uno de ellos, «Amigo, no te hago ninguna injusticia. ¿No nos ajustamos en un denario? Toma lo tuyo y vete. Quiero darle a este último igual que a ti. ¿Es que no tengo libertad para hacer lo que quiera en mis asuntos? ¿O vas a tener tu envidia porque yo soy bueno? Así los últimos serán primeros y los primeros últimos».
0: Palabra del Señor.
2: Jesús narra esta parábola conociendo muy bien la realidad de su tiempo, que no era muy ajena a la nuestra. Personas que anhelan tener un empleo y esperan de una oportunidad en la plaza. Así que el amo de la viña se dirige a contratar jornaleros. Fija su mirada en la fila de hombres que acudieron a la plaza en busca de alguna oportunidad. Tú, ¿quieres venir a mi viña? Los elegidos, quizás por ser jóvenes y fuertes, ya tienen la comida asegurada. Los demás tuvieron que esperar a un amo menos exigente. Pero él mismo salió a media mañana y a mediodía para volver a contratar. Y cuando la tarde ya comenzaba a declinar, cuando ya casi no tenían esperanzas los que aún estaban en la plaza, aparece una vez más el amo para darles una oportunidad. Los obreros saben que por una hora no podrán obtener el salario completo, pero algo ganarán. Responder al Señor, dejarse encontrar por Él, seguirle, es acceder a trabajar en su viña. Esto equivale a ser llamado a colaborar en una obra muy especial, una obra muy amada, una obra en la que Dios ha puesto su corazón. Somos jornaleros de un campo en el que Dios planta su semilla y tiene que dar el mejor fruto. Hay un aspecto importante por destacar, el de los jornaleros enviados a la viña al caer la tarde. Dios se muestra tan generoso como con todos los llamados durante todo el día. Esta generosidad supera nuestros cálculos. Se sitúa en lo que Dios había anunciado a través del profeta. «Mis caminos y mis planes están muy por encima que los de ustedes». Parecería más justo que los obreros de la última hora fueran pagados a prorrata del tiempo trabajado, pero el amo de la viña actúa de modo distinto a nuestras expectativas. De este modo, la parábola pone en crisis la realidad de cada día y plantea nuevas posibilidades. Con esta parábola, Jesús hace presente el estilo de Dios Padre. Estos caminos y planes de Dios que nosotros no hubiéramos adivinado, que se presentan lejanos a nuestras previsiones, no se traducen en exigencias hacia quienes Dios llama a colaborar con Él, sino que se traduce en generosidad. Así Dios también nos llama para trabajar en su viña. Algunos quizás han sido llamados desde muy temprano, fueron formados en auténticos hogares cristianos y son de aquellos comprometidos en ayudar en la tarea de la evangelización. Otros fueron llamados por el Señor a media mañana o a mediodía, cuando por alguna experiencia religiosa o espiritual, lograron conocer al Señor y se sumaron al trabajo del reino. Otros quizá recién lograron conocer al Señor en el atardecer de su vida. Sin embargo, no escatimaron esfuerzos por dar lo mejor de sí en la viña del Señor. Sin embargo, la paga para todos será la misma. Todos obtendremos esa generosidad inmerecida de la salvación y nuestra participación en el reino de Dios. Cuando conocemos estos planes, no queda sino mostrarse agradecidos y corresponder a la llamada de Dios con total generosidad. Que Dios te bendiga.
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Dios Padre amoroso, la familia marianista te agradece con gozo por estos 80 años de misión en nuestro Perú, viviendo en comunidad y creciendo en el amor a nuestra Madre María. Ayúdanos a cuidar la vida y toda tu creación que has puesto en nuestras manos. Señor, ayúdanos a compartir con sencillez y humildad las expresiones de fe y de devoción de la vida comunitaria. Dios Espíritu Santo, guíenos para contribuir a la construcción de una nueva humanidad, más solidaria y cercana a los pobres, compartiendo sus alegrías y sus tristezas, valientes para defender la justicia y la verdad en la construcción del reino. Amén. El Padre, el Hijo y el Espíritu Santo sean glorificados en todas partes por la Inmaculada Virgen María. Amén.

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0: ¿Qué tal? Bienvenidos, bienvenidas. Estamos en la radio, estamos contentísimos de volvernos a integrar. Bueno, de muchos días de ausencia. Estamos nuevamente en la radio. Gracias a Dios, a nuestro Señor Jesucristo, nuestra Santísima la Virgen María. Tenemos un día más de vida, de salud. Gracias, gracias de todo corazón. Estamos en Chami Radio, fiesta se vive. 22 años. Cuenta regresiva, las horas, los minutos se van contando. Estamos a pocas horas de celebrar los 22 años. Este domingo 23 estamos allá en el Progreso Usquil. Sábado nada más empezamos ya con el deporte. Así que todos invitados, todos sean todos bienvenidos también en este nuevo día, hoy jueves, cuarta emisión de la semana, 20 de agosto.
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0: 5 de la mañana con 14 minutos, así que Usquil, Usquil, Usquil, Usquil nos recibe el Progreso. Sábado y domingo estaremos por allá toda la gente de la radio. Aquí está Estrellita Marisol. Estrellita Marisol estará cantando en vivo y en directo en los 22 años en la verbena. Domingo a partir de las 6 de la tarde.

0: Así que todo está listo, está todo listo, preparadísimo para celebrar los 22 años. Mañana, pasado mañana ya, ¿no? Pasado mañana, bien, jueves. Hoy jueves, mañana viernes y pasado mañana es sábado. Sábado empezamos con el deporte allá en El Progreso, así que las comisiones también están trabajando arduamente ya con la inscripción de los participantes, así que a todos los chicos, las chicas y allá digo chicas y chicos porque hay fulbito femenino, hay campeonato de fulbito femenino, la tercera Copa Ralph, se va a estar jugando la tercera Copa Ralph Dorax 2026, fulbito femenino y fulbito mixto, porque digo, perdón, fulbito femenino. Ese es el campeonato del fulbito femenino y el vóley mixto. Ahora sí, ahí cuadra, ¿no? Ahí cuadra, claro. Ya. También juegan su fulbito mixto, pues, ¿no? Pero esta vez hay el campeonato de fulbito masculino y el vóley mixto. Vóley mixto, 3-3, ¿no? Son 6 por equipo. 3 varones y 3 damas. El vóley mixto. Así que ya lo saben. Eso será este sábado. Desde horas muy tempranas empezará el campeonato durante todo el día. Y el domingo, el día central, 6 de la mañana, empezamos con la quema de 22 camaretazos. Se viene la campaña de salud. Se viene la campaña de salud. Se viene luego. ¿Qué más tenemos? La maratón de niños y niñas. Y ahí se viene seguido el concurso gastronómico con platos típicos de la zona, productos de la zona. Luego, ¿qué viene más? La misa. La misa de gracias por los 22 años. Luego, estamos ya con la ceremonia central, donde participarán destacadas autoridades e invitados especiales. Seguido a las 2 de la tarde ya vuelve, o que digo, viene la final del campeonato de fulbito, tercera copa Ralph Dorax y el final también de vóley. Seguido viene la fiesta de los niños, el gran show infantil. Estará llegando Rocotito, el payaso Rocotito con su elenco llega para hacer a sonreír, a llenar de alegría a todos los niños y niñas con sus regalitos y con todo lo demás. El show infantil. Y luego viene, cerramos con la gran verbena show artística musical, donde estará cantando Estrellita Marisol. Estrellita Marisol llega con fuerza para estos 22 años. También estará Kenty José. El Poder del Norte con toda su banda. También llega Cristian Contreras, la voz de los grandes de la cumbia. Viene cantando cumbia para bailar todos. También llega el tigre del escenario, Elvin. Desde Trujillo llega Elvin, el tigre del escenario. Y hablando del tigre del escenario, así viene cargadísimo con su cargamento musical.
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0: Ahí está Alvin Alfaro Rodríguez. Desde Trujillo llega cantando así. El tigre del escenario.
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0: Llega con sus cuerdas andinas.

Así que, ¿qué te pasa, muchachita? ¿Qué te pasa? ¿Por qué pide matrimonio? Así estará cantando el tigre del escenario. Desde Trujillo llega cargadísimo con sus mejores éxitos.

0: Chami Radio, 5 de la mañana y 28 minutos.
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Bueno, así estará cantando en vivo y en directo Cristian Contreras llega a El Progreso Usquil en los 22 años de Chami Radio.

amor de estudiante, ya no es como antes, ¿no? Ya no. 5:39, Cristian Contreras, así cantará este domingo allá en El Progreso, artista exclusivo de...

y la rompemos con todo la fiesta. 22 años, Chami Radio. Llega Kenty José, la voz del norte, el poder del norte. Así. ¿Cómo no? ¿Cómo no? Cinco 41.

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6: En Chami Radio, 5 de la mañana con 48 minutos.
7: El Papa León XIV nos invita a unirnos a su oración. En este mes de agosto,

Nel nome del Padre, del Hijo e dell'Espíritu Santo. Amen.

Señor Jesús, buen pastor, tú recorres nuestras calles y plazas, entras en los edificios altos y en los barrios humildes, acompañas silenciosamente a millones que buscan sentido en medio del ruido y la prisa. Conoces, Señor, el corazón de la ciudad, sus luces y sombras, su bullicio y su soledad. Sabemos que las ciudades están llamadas a ser lugares de libertad y oportunidad, pero también pueden transformarse en espacios de anonimato y aislamiento. Por eso hoy te pedimos una mirada nueva, capaz de descubrir en la vida urbana el terreno fecundo para anunciar tu evangelio. Danos una fe creativa y profunda que no se quede en las palabras, sino que se encarne en gestos sencillos y cercanos. Haznos iglesia en salida, capaz de tender la mano en las periferias, de dar consuelo en la soledad y de sembrar fraternidad donde reina la indiferencia.

Señor, que nuestras comunidades urbanas sean lugares abiertos y acogedores, lugares donde se comparta la esperanza, donde nadie se sienta invisible y donde la alegría de tu Evangelio ilumine la vida escondida de tantos hermanos. Haznos testigos tuyos en la ciudad, misioneros valientes y creativos que anuncien con la vida tu amor, capaz de superar la prisa, el ruido y el anonimato. Amén.

0: Celebremos el tiempo ordinario, siguiendo los pasos de Cristo.
1: Es tiempo de mirar a ese Cristo apóstol que desde temprano ora a su Padre y durante el día se desvive llevando la salvación.
0: Es tiempo en que debe crecer nuestra fe, nuestra esperanza y nuestro amor.
1: En tiempo ordinario, todo es gracia para quienes están atentos y tienen fe y amor.

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1: El padre Guillermo José Chaminade nos invita a descubrir en la celebración eucarística la presencia sacramental de Jesús que se hace compañero de camino en esta peregrinación que es la vida. Reconocer al Señor al partir el pan nos ayuda a reconocerlo caminando a nuestro lado cada día, acompañando nuestra vida personal y comunitaria.
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7: En Chami Radio, 5 de la mañana y 56 minutos.
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0: 6 de la mañana con 3 minutos en el Perú, 6 con 3, volvemos, retornamos para continuar con el programa hasta las 6 con 25 minutos. Atención.
1: La fiesta está muy alegre y amena. Brindemos por el santo en este día, deseándole muchos años de vida y prosperidad en el futuro. ¡Salud con todos!
0: Hoy salud con todos. Salud, salud, salud, salud, salud, salud.
2: Oye, hermano.
0: Saludamos en el Rosal, distrito de Usquil, para Blanquita y Dalila Rodríguez. Están reclamando esta canción, Mi Pensamiento, de Jilguero. ¿Ah? Y nos dicen feliz aniversario, Chami Radio. Así que muchas gracias. Están invitadas, ¿ah? Están invitadas.
1: Muchos años de vida y
0: al progreso este domingo, el sábado, domingo, los dos días.
3: Oye, hermano, parece que ha llegado el jilguero del Huascarán.
4: ¡Au, Michel!
1: Hay que pedirle que cante en homenaje al santo.
5: ¡Que cante! ¡Que cante!
1: ¡Que cante!

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Allá en el Progreso, distrito de Usquil. Bueno, y atención, este domingo no va a haber servicio eléctrico, ¿eh?, en toda la provincia y demás provincias. No habrá servicio eléctrico desde las... A ver, ¿desde qué hora? Desde las 6 de la mañana. Desde las 6 de la mañana hasta las 6 de la tarde. De 6 a 6. No habrá servicio eléctrico en Otuzco, Julcán, Lugma, Compín, Sayapuyo, Gran Chimú, Quirubilca, Santiago de Chuco, Motil, La Florida, Otuzco, Charat, Quirubilca, Lugma, Julcán, Carabamba, Calamarca, Mache, Salpo, Chanchacap, Agaipampa, Casmiche, Poroto, Sincicap, Usquil, Coina, Guaranchal, Sayapuyo y demás anexos. De 6 a 6 el domingo no va a haber servicio eléctrico, hay que tomar nuestras precauciones, ¿ah? Bueno, obviamente nosotros la fiesta está garantizada. Allá de todas maneras habrá servicio eléctrico. Hará funcionar nuestro grupo de electrógeno, pues, ¿no? De todas maneras. Así que la fiesta no se detiene.

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6 de la mañana con 17. 6 con 17. Estamos aquí en Raíces de mi Tierra hasta las 6 con 25. A partir de las 6 con 25 viene Chami Noticias. Bueno, así va a estar cantando Cristian Contreras, la voz de los grandes de la cumbia. Así estará cantando en el Progreso Skill.

6 de la mañana con 23 minutos. Nos vamos, llegamos a la parte final. Ya viene Chami Noticias. Nos vamos con el Tigre del Escenario. Listo, listo, listo para el domingo 23 en el Progreso Usquil. Volvemos, Dios, mediante a las 5 de la tarde.

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Y con la música de Kenty José iniciamos Chami Noticias, primera emisión, hoy jueves 20 de agosto del 2026. ¿Cómo están, amigos y amigas? Nos vamos preparando para celebrar juntos un aniversario más de Chami Radio, señal de libertad en la comunidad del Progreso, distrito de Usquil. Ya estamos contando los días para celebrar juntos este aniversario. ¿Y cómo lo vamos a celebrar? Como todos los años, con la celebración de la Santa Misa, el maratón de niños y niñas, show infantil, campeonato de voleibol, de futbito. También tendremos el concurso de platos típicos, la campaña médica. Son diferentes actividades que se han programado culminando con la gran verbena en donde estará presente Kenty José. Vamos a estar bailando juntos entonces esta bonita canción con Kenty José este domingo 23 de agosto del 2026. El Progreso nos espera y también por ello les invitamos a todos, a todas a participar de esta nueva celebración de Chami Radio, 22 años siendo señal de libertad.

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3: Seis de la mañana con 39 minutos, la hora 6:39, y estos son nuestros titulares de hoy, jueves 20 de agosto del 2026. Estamos en el año de la esperanza y el fortalecimiento de la democracia. En la familia marianista vivimos el año, marianistas peregrinos de esperanza en solidaridad. En la Iglesia Católica vivimos el tiempo ordinario y estamos en el mes de Santa Rosa de Lima y mes del aniversario de Chami Radio. 6 de la mañana con 40 minutos, Institución Educativa 8238 de Pachín Bajo será la sede de la 36ª Feria Escolar Nacional de Ciencia y Tecnología Eureka 2026. Y del 21 al 24 de agosto se realizará la fiesta patronal en el caserío de Yaniville en honor a la Inmaculada Virgen de la Puerta. En el ámbito regional, ráfagas de viento originan daños en Trujillo, un árbol y un poste cedieron ante las ráfagas que soplaron en la capital liberteña. 6 de la mañana con 40 minutos, llovizna activa quebrada en Virú y afecta canal que abastece a empresas. En el ámbito nacional, Ministerio de Cultura se pronuncia a favor de derogar ley que crea colegio de artistas. Y la Cámara de Diputados plantean cadena perpetua para quienes cometan delitos de sicariato y extorsión. 6 de la mañana con 41 minutos. En el ámbito eclesial, León 14 pide revisar los cánones consumistas, los cánones estéticos y comunistas que en el mundo imponen. En el ámbito internacional, casi 13.000 desplazados después del mortal terremoto en Indonesia.

0: noticia. Y en la nota deportiva, el IPD vuelve a cambiar de presidente. Vamos a conocer cuántos han pasado por el cargo en estos últimos años.
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0: De la mañana con 41 minutos y les contamos a todos ustedes, amigos y amigas, que la institución educativa 8238 de Pachín Bajo, distrito de Otuzco, va a ser la sede de la 36ª Feria Escolar Nacional de Ciencia y Tecnología Eureka 2026. El coordinador de esta feria, el de la etapa distrital de Otuzco, el profesor Germán Pérez Moreno, ha informado sobre el desarrollo de la feria, que es organizada por la institución educativa 8238 San Juan Bautista de Pachín Bajo, el 26 de agosto, con la participación de las instituciones educativas del nivel de educación primaria y secundaria de la jurisdicción del distrito de Otuzco. Las y los alumnos podrán participar en las diferentes categorías y áreas, entre ellas indagación científica, soluciones tecnológicas y ciencias sociales. Y las instituciones educativas interesadas, entonces, deben presentar sus expedientes hasta este lunes 24 de agosto a las 5 de la tarde. Las inscripciones y consultas se realizarán en el Girón Grau 467 o al teléfono 980-587-722. Escuchemos las declaraciones del profesor Germán Pérez.
2: Sí, pues somos nosotros designados a la institución educativa San Juan Bautista 8238 del Caserío de Pachín Bajo a través de la UGEL, ¿no? Para organizar esta etapa de este año, de este presente año, en lo que viene a ser la décima tercera, sexta, pues, Feria Escolar Nacional de Ciencia y Tecnología en su etapa distrital.
0: Bien, entonces, ¿ya hay fecha para la organización de esta feria? ¿Quiénes podrán participar?
2: Sí, estimada Mari, todos aquellos instituciones educativas, tanto de nivel primaria como también nivel secundaria, en lo que viene a ser el desarrollo de diversas áreas. No, entonces ya está programada la fecha, ya está para el día miércoles 26 de agosto.
0: Bien, entonces el miércoles 26 de agosto se estará realizando esta feria. Las instituciones educativas que participen, ¿pueden ya realizar su inscripción?
2: Sí, Mari, todas las instituciones que pertenecen a la jurisdicción del ámbito del distrito de Otuzco ya pueden ya, según ya el documento emitido, pues a través de los medios, tanto radiales también como también medio de lo que viene a ser del Facebook, el Instagram, el TikTok, se ha remitido a las fechas ya, ¿no? La presentación de los expedientes es del día de hoy hasta el día lunes 24 hasta las 5 de la tarde.
0: Bien, ¿y en qué categorías podrán participar los estudiantes?
2: Sí, tenemos categorías del nivel primaria, conforme te acabo de mencionar, en lo que viene a ser las categorías, son seis categorías que están brindándose este año. Te lo voy a dar lectura. Por ejemplo, en la categoría A tenemos indagación en ciencia y tecnología, en el área, categoría B, indagación en ciencia también y tecnología y indagación social. En la categoría C, indagación en ciencia y tecnología y también indagación social. En la categoría D, que abarca secundaria, tenemos indagación científica, soluciones tecnológicas y ciencias sociales. Y en la categoría E, que abarca tercero, cuarto y quinto año secundaria, tenemos indagación científica, soluciones tecnológicas y ciencias sociales también.
0: Bien, entonces ya lo saben, allí están todas las áreas en las que se puede participar. Ya nos indicabas que se inicia el día de hoy la inscripción. ¿Dónde pueden hacerlo?
2: Sí, está en la calle Grau 467 y al teléfono 98058-7722.
0: Bien, entonces todas las instituciones educativas que corresponden a la jurisdicción del distrito de Otuzco pueden participar. ¿Y a cargo de quién estarán? ¿Quiénes estarán a cargo de la evaluación, profesor Germán?
2: Sí, está invitándose a un equipo de profesionales conocedores, pues, de estos concursos emitidos por el Ministerio de Educación en sus diferentes áreas que se presenta este año.
0: En este mismo día se dan los resultados y ya también se conocerán los ganadores que participarán de la siguiente etapa.
2: Sí, pues ese mismo día, ya en el transcurso del día, pues ya según la evaluación, según el tiempo ya destinado, punto de 4 de la tarde ya se estará dando resultados ya para los que aquellos que van a representar ya en la etapa UGEL o también llamado etapa provincial.
0: Bien, entonces, ya lo saben, la siguiente semana se estará llevando a cabo en la institución educativa de Pachín Bajo, la institución educativa 8238, la 36ª Feria Escolar Nacional de Ciencia y Tecnología en su etapa distrital aquí en la de lo que corresponde Otuzco, en donde van a participar alumnos, alumnas de las diferentes instituciones educativas, tanto del nivel primaria como secundaria. Este 26 de agosto, este próximo miércoles 26 de agosto, se realizará esta etapa distrital. Los ganadores participarán en la Feria de Ciencias Etapa UGEL. 6:47 A esta hora nos unimos en oración con nuestro Santo Padre, el Papa León XIV, en sus intenciones para este mes de agosto.
3: A la festividad del...
4: El Papa León XIV nos invita a unirnos a su oración. En este mes de agosto,

En el nombre del Padre, del Hijo y del Espíritu Santo. Amén.

Señor Jesús, buen pastor, tú recorres nuestras calles y plazas, entras en los edificios altos y en los barrios humildes, acompañas silenciosamente a millones que buscan sentido en medio del ruido y la prisa. Conoces, Señor, el corazón de la ciudad, sus luces y sombras, su bullicio y su soledad. Sabemos que las ciudades están llamadas a ser lugares de libertad y oportunidad, pero también pueden transformarse en espacios de anonimato y aislamiento. Por eso hoy te pedimos una mirada nueva, capaz de descubrir en la vida urbana el terreno fecundo para anunciar tu evangelio. Danos una fe creativa y profunda que no se quede en las palabras, sino que se encarne en gestos sencillos y cercanos. Haznos iglesia en salida, capaz de tender la mano en las periferias, de dar consuelo en la soledad y de sembrar fraternidad donde reina la indiferencia.

Señor, que nuestras comunidades urbanas sean lugares abiertos y acogedores, lugares donde se comparta la esperanza, donde nadie se sienta invisible y donde la alegría de tu Evangelio ilumine la vida escondida de tantos hermanos. Haznos testigos tuyos en la ciudad, misioneros valientes y creativos que anuncien con la vida tu amor, capaz de superar la prisa, el ruido y el anonimato. Amén.

0: Celebremos el tiempo ordinario, siguiendo los pasos de Cristo.
1: Es tiempo de mirar a ese Cristo apóstol que desde temprano ora a su Padre y durante el día se desvive llevando la salvación.
0: Es tiempo en que debe crecer nuestra fe, nuestra esperanza y nuestro amor.
1: En tiempo ordinario, todo es gracia para quienes están atentos y tienen fe y amor.

0: el Salvador, por su sacramento adorable, se hace compañero de peregrinación. Beato Guillermo José Chaminade.
1: El padre Guillermo José Chaminade nos invita a descubrir en la celebración eucarística la presencia sacramental de Jesús que se hace compañero de camino en esta peregrinación que es la vida. Reconocer al Señor al partir el pan nos ayuda a reconocerlo caminando a nuestro lado cada día, acompañando nuestra vida personal y comunitaria.
0: El Salvador, por su sacramento adorable, se hace compañero de peregrinación. Beato Guillermo José Chaminade.
2: Porque el espíritu del Beato Guillermo José Chaminade sigue vivo.
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0: 6:55 y hoy estamos celebrando la fundación de la ciudad de Tarapoto, al igual que el aniversario de la provincia constitucional del Callao y también la creación política de esta provincia. Un saludo muy especial para todos nuestros amigos, tanto de Tarapoto como el Callao. 6:55 y hoy recordamos también el nacimiento de José Bernardo Alcedo. Un día como hoy, en el año 1788, nació en la ciudad de Lima el reconocido compositor nacional José Bernardo Alcedo, quien compuso la música de nuestro glorioso himno nacional, el cual ganó el concurso convocado por el general Don José de San Martín. Él nació en la ciudad de Lima, cuyos padres fueron don José Isidoro Alcedo y doña Rosa Retuerto. Desde muy joven estudió música en el convento de San Agustín, que estuvo bajo la dirección de los sacerdotes Cipriano Aguilar y Pascual Neves, los cuales eran maestros de capilla de los conventos San Agustín y Santo Domingo. Con 18 años compuso su misa en re mayor. Bien, entonces, y hoy también recordamos el nacimiento de Bernardo de Oings. Un día como hoy nació el capitán general, quien colaboró con don general José de San Martín dentro de la organización de la Expedición Libertadora del Sur y ayudó en la independencia del Perú. Nacido en agosto, fue un político chileno considerado como el padre de la patria en Chile y figura fundamental de la independencia de su país y de Latinoamérica. 6:57 y hoy es el Día Internacional de la Papa Frita. Esta fecha rinde homenaje a uno de los acompañamientos y snacks más consumidos globalmente, con múltiples estilos de preparación: clásicas, rústicas, onduladas, en bastones finos o gruesos. El origen de esta conmemoración no está del todo documentado, pero se atribuye a la popularidad mundial de este alimento, que ha trascendido fronteras y se ha convertido en un símbolo de gastronomía rápida y cotidiana. Algunos historiadores señalan que las papas fritas habrían surgido en Bélgica en el siglo XVII, mientras que otros defienden su nacimiento en Francia, lo que dio lugar a al término de papas fritas. Bien, con esta información vamos a cumplir con nuestros auspiciadores, a quien, como siempre, va también nuestro agradecimiento.
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2: Siete de la mañana con siete minutos, y estos son nuestros titulares de hoy jueves 20 de agosto del 2026. Estamos en el año de la esperanza y el fortalecimiento de la democracia. En la familia marianista vivimos el año marianistas peregrinos de esperanza en solidaridad. En la iglesia católica vivimos el tiempo ordinario y estamos en el mes de Santa Rosa de Lima y estamos viviendo el mes del aniversario de Chami Radio. 7:08 a.m, Institución Educativa 8238 de Pachín Bajo será la sede de la 36ª Feria Escolar Nacional de Ciencia y Tecnología Eureka 2026. Del 21 al 24 de agosto se realizará la fiesta patronal del caserío de Yani Vilca en honor a la Inmaculada Virgen de la Puerta. Ráfagas de viento originan daños en Trujillo. Un árbol y un poste se dieron ante las ráfagas que soplaron en la capital liberteña. Y La Libertad registra lloviznas activas y que estas lloviznas han activado la quebrada en Virú y afecta al canal que abastece a empresas. En el ámbito nacional, Ministerio de Cultura se pronuncia a favor de derogar la ley que crea el Colegio de Artistas. La Cámara de Diputados plantea cadena perpetua para quienes cometan delitos de sicariato y extorsión. En el ámbito eclesial, la Junta de León 14 pide revisar los cánones estéticos y consumistas que el mundo impone. En el ámbito internacional, casi 13.000 desplazados después del mortal terremoto de Indonesia. Y en la nota deportiva, IPD vuelve a cambiar de presidente. Vamos a conocer cuántos dirigentes han pasado por este cargo en los últimos años.
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2: 7:09 a.m. y nos comentan que en Barro Negro no hay servicio, en algunos sectores no hay servicio de energía eléctrica. Nos informan nuestros amigos de Barro Negro y a la opinión pública que en el centro poblado de Barro Negro en estos días han registrado fuertes ráfagas de viento y que ha causado dificultades en diferentes aspectos, tales como el cableado de la luz, en donde ha hecho caer árboles encima de los cables y en donde existe una junta directiva para cuidar, pero por más que se le ha avisado, se ha comunicado a esta junta directiva, nos informan su respuesta, la respuesta no reciben ninguna respuesta. A quien ha enviado también esta información a la junta directiva. Entonces se tienen que desenredar los cables y en lo cual tienen que hacer que se pueda restituir el servicio de energía. Y el cable está desprendido del poste y hasta la vez no se pone, nos informan, causando un serio peligro para toda la población que transite por este lugar. También nos informan que el servicio de energía eléctrica es el contrato de la luz en bloque todavía que hay, existen en algunos lugares, ¿no? Es un cliente mayor y mencionábamos a nuestros amigos que se han comunicado con nosotros que vamos a estar informando a Hidrandina, pero ellos nos indicaban entonces que aquí tiene que jugar un papel muy importante la junta directiva porque todavía el servicio de energía eléctrica es en bloque y Hidrandina prácticamente no tendría nada que ver en este caso. Entonces, el llamado al Comité de Energía Eléctrica en Barro Negro para que puedan solucionar o ver las posibilidades de desenredar todos estos cables, por supuesto con personal especializado, con los profesionales especializados, y de esta manera nuevamente se pueda retomar el servicio. 7:11 a.m, la hora 7:11 a.m. Y a esta hora les informamos que del 21 al 24 de agosto, estamos hablando ya desde este viernes mañana, 21 de agosto, se inicia la fiesta patronal en el caserío de Llaniville, que en honor a la Inmaculada Virgen de la Puerta. Del 21 al 24 de agosto se celebra esta festividad y todos los detalles las tiene nuestro compañero Santos Arenas desde Llanivilca. Santos, con la información, por favor.
1: A la festividad del caserío de Llanivilca. Llanivilca se viste de gala celebrando la fiesta patronal y aniversario de creación política de dicho caserío por sus 44 aniversarios, bajo los límites del Cerro Yanabanca, Cerro Sagudo y Pelón y la cuenca de la Cueva del Amor. Y celebramos los días 21, Alba, 22, Doces, 23, Día Central y 24, la veneración en honor a la gran festividad en honor a la patrona Virgen de la Puerta, así como también el aniversario de nuestro caserío. Orden del programa para el deporte de Fulvito, estarán en banderamiento general del futuro Consejo Menor, también habrá las misas ofrecidas por sus devotos, solemne procesión, bailes populares y verbena artística cultural, demostrando tradiciones y costumbres de los pueblos aledaños. Los colaboradores son los siguientes: Santos Arenas, 200 soles, Martín Rodríguez, 200 soles, Clemente García, 50 soles, Jorge García, 100 soles, Maura García, 200 soles, Romario Rosas, 200 soles, Jover Benítez, 100 soles, Santos Baltasar, 300 soles, Reina Monsivay, 50 soles, Fiorella Rey, 50 soles, Juan Sotelo, 10 soles, Gonzalo Sena, 100 soles, Fausto Castillo, 50 soles, Juan Ávila, 100 soles, Denis Paredes, 100 soles, Jonathan Aranda, 100 soles, Janet Ávila, 200 soles, Kerlin Villanueva, 200 soles, Roy del García, 100 soles, Elvis Aranda, 100 soles, José Burgos, 200 soles, Berta Ventura, 50 soles, Signo Aries, 200 soles, Elmer Aranda, 200 soles, Margarita García, 100 soles, Milton Gamboa, 100 soles, perdón, Milton Gamboa, 200 soles. Graviel Mendoza, 100 soles. Wilmer Baltasar, 100 soles. León Chuaranda, 40 soles. Tomás Aguirre, 200 soles. Raúl Aguirre, 200 soles. Claudio Baltasar, 100 soles. Wilmer Aguirre, 100 soles. Melba Villanueva, 200 soles. Corpus Gamboa, 50 soles. Santos Polo, 100 soles. Santos Medrano, 20 soles. Loander García, 100 soles. Neisser Cruz, 100 soles. Cecilia Baltasar, 100 soles. Hilda Ávila, 100 soles. Franklin Arena, 100 soles. Donaciones de bandas de músicos. Edilberto Villanueva, una banda de músicos. La Rebe Rebe del distrito de Usquil. Daniel Sánchez, una banda de músicos. Milton Aston, una banda de músicos. El comité de fiesta, una banda de músicos. Sonora Otuscana. Chiro Aguirre, una artista. Donaciones de víveres. Esther Mendoza, una caja de cerveza. Marisol Calderón, un galón de aceite. Inés Benítez, una bolsa de fideos. Crescencia Cruz, 50 soles de pan. Miguel Vargas y Emer Aranda, donación del sonido. Rolando Chávez y esposa, donación de servicios del sacerdote. Dina Arenas, donación de ofrendas para el ofertorio de la Santa Misa. Maruja Monsivay, un moño de cera. Crescencia Cruz, donación del gallardete. Alex Baltasar, una artista. Comité de Deportes, Fulvito, ver programa especial. Agradecimiento. El comité de fiesta agradece en una y otra forma por sus valiosas colaboraciones para así hacer realidad dicha festividad. Los directivos están conformados de los siguientes personas: presidente Francisco García Aguirre, vicepresidente Francisco Ávila Juárez, secretario Juan Gamboa Juárez, tesorera Norma Baltasar Ventura, vocal Hilder Ávila Baltasar, segundo vocal Luis Vela García. Es así, pues, amigos y amigas, ya hemos dado la lectura del programa de la gran festividad en honor a la Virgen de la Puerta y el gran 44 aniversario de creación política. Y muy pronto nuestro caserío Anivilca será ya elevado a su categoría de consejo menor.
2: Muchas gracias a nuestro amigo Santos Arenas desde Yanivilca. Se preparan desde mañana, celebran su fiesta patronal en honor a la Virgen de la Puerta, así como un aniversario más de creación política como caserío. 7:17 a.m, la hora 7:17.
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0: Ya lo saben, entonces nos vemos este 22 y 23 de agosto, un aniversario más de Chami Radio Señal de Libertad con diferentes actividades. El 22, el campeonato deportivo de voleibol mixto de Fulbito, y el 23, todas las actividades que acabamos de escuchar. Entonces, ya lo saben, estamos contando prácticamente las horas para esta nueva celebración de Chami Radio, 22 años siendo Señal de Libertad. 7 de la mañana con 20 minutos, la hora 7 de la mañana con 20 minutos, y más adelante vamos a estar detallando todas las actividades que se van a programar y ya están en marcha prácticamente para la celebración del aniversario de la radio. Mientras tanto, recibimos información a esta hora con nuestros corresponsales.
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0: Siete de la mañana con 21 minutos, la hora 7:21. Recibimos información con nuestro compañero Nalves Polo Reyes desde el distrito de Sincicap, pueblo menor de San Ignacio. ¿Cómo estás, Nalves? Bienvenido, Chami Noticias.
4: Información total, amigos del país. Muy buenos días, amigos de todas las diferentes plataformas de la radio. Un saludo especial a todos nuestros amigos que nos están escuchando. Amigos, hoy tenemos importantes informaciones. Comité Electoral del Centro Poblado de San Ignacio ha llevado a cabo ya el sorteo de miembros de mesa. 10 mesas de sufragio se instalarán este próximo 1 de noviembre para las próximas elecciones de autoridades de los centros poblados 2026. Asimismo, también dio a conocer el presidente Raúl Contreras que también ya todas las listas están listas emitidas para hacer ya sus campañas políticas, simplemente para conocer también a la comunidad sus planes de gobierno. Son 5 listas que participarán este próximo mes de noviembre de este año en el Centro Poblado Menor de San Ignacio. Por otro lado de la información, también les contamos a los amigos oyentes de la radio. Se da a conocer a todos los usuarios del canal de Socorunday, tanto parte alta, parte baja, a una reunión importantísima que se va a realizar este próximo domingo 23 a horas 10 de la mañana en la Plaza de Armas de San Ignacio. Agenda a tratar sobre los acuerdos de los trabajos de mantenimiento de dicho canal que se encuentra en algunas partes que están en malas condiciones. Asimismo, también a los usuarios que le faltan colaborar de sus 2 nuevos soles que se acordó en acta en la reunión pasada, también debe de cumplir. Al caso contrario, se estará suspendiendo su dotación de agua, porque es en beneficio del mismo canal esta colaboración de 2 soles por usuario o por turno de agua. Estos acuerdos también se han acordado simplemente ya por la Junta, ¿no? La Junta Directiva también, que de este canal, que está encabezado por Oriel Pérez Menchola como repartidor, como presidente, también Cipriano Saona como tesorero. Entonces, ya lo saben, a todos los usuarios del canal de Socorunday, tanto parte baja y parte alta, a concurrir a esta importante reunión que se llevará a cabo el domingo 23 a horas 10 de la mañana. Usuario que no participe de esta reunión no tendrá ningún reclamo más adelante. Estaremos muy pendientes también, porque ya se van a iniciar estos trabajos en esta próxima semana para acordar qué día se va a hacer el trabajo y sobre los materiales. Desde San Ignacio, tierra de la agricultura y de la Papa María, informó en Alves Polo. Adelante, estudios, con su permiso.
0: Muchas gracias a nuestro compañero Nalves Polo. Entonces se van preparando ya para las elecciones, para elegir al alcalde del Centro Poblado de San Ignacio. Toda la información allí con nuestro corresponsal desde el Centro Poblado de San Ignacio, distrito de Sincicap. 7:25 a.m. A esta hora es el momento de compartir también la información publicitaria, agradeciendo a todos nuestros amigos que apuestan por Chami Radio, Señal de Libertad. Cumplimos con el bloque publicitario de la hora.
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3: Siete de la mañana con 32 minutos, corte programado del servicio eléctrico por trabajos programados en el Sistema Eléctrico Interconectado Nacional. Hidrandina comunica a sus clientes y usuarios en general que por trabajos programados en el Sistema Eléctrico Interconectado Nacional, dispuestos por el Comité de Operación Económica del Sistema Interconectado Nacional, orientados a fortalecer la seguridad y confiabilidad del Sistema Eléctrico Nacional, será necesaria la interrupción temporal del suministro eléctrico en los sectores que se detallan a continuación. Domingo 23 de agosto del 2026, de 6 de la mañana a 6 de la tarde, distritos y provincias Otuzco, Julcán, Lungma, Compinza y Apuyo, Gran Chimú, Quirubilca, Santiago de Chuco. Sectores: Moti, La Florida, Otuzco, Charat, Quirubilca, Lungma, Julcán, Carabamba, Calamarca, Mache, Salpo, Chanchacapa, Gallpampa, Casmiche, Poroto, Sincicá, Pusquil, Coina, Guaranchal, Sayapuyo y demás anexos. Los clientes que cuenten con grupos electrógenos deben cumplir con los procedimientos de seguridad para evitar accidentes personales y o materiales. Hidrandina agradece la comprensión de sus clientes y recomienda adoptar las previsiones necesarias durante el horario de la interrupción programada. Oficina de Comunicación y Responsabilidad Social de Hidrandina firma el presente comunicado. 7 de la mañana con 33 minutos. 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
1: Mañana con 35 minutos. A esta hora compartimos la reflexión del Evangelio con el padre Isaías Medina Carrillo, misionero redentorista en la luz de la palabra.
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0: El Evangelio de hoy está tomado según San Mateo, capítulo 22, versículos 1 al 14. En aquel tiempo, Jesús volvió a hablar en parábolas a los sumos sacerdotes y a los ancianos del pueblo, diciendo:
1: El reino de los cielos se parece a un rey que celebraba la boda de su hijo. Mandó a sus criados para que llamaran a los convidados, pero no quisieron ir. Volvió a mandar a otros criados encargándoles que dijeran a los convidados: Tengo preparado el banquete, he matado terneros y reses cebadas, y todo está a punto. Vengan a la boda. Pero ellos no hicieron caso.

0: La boda está preparada, pero los convidados no se la merecían. Vayan ahora a los cruces de los caminos y a todos los que encuentren, llámenlos a la boda. Los criados salieron a los caminos y reunieron a todos los que encontraron, malos y buenos. La sala del banquete se llenó de comensales. Cuando el rey entró a saludar a los comensales, reparó en uno que no llevaba el traje de fiesta y le dijo, «Amigo, ¿cómo has entrado aquí sin el vestido de boda?» El otro no abrió la boca. Entonces el rey dijo a los servidores, «Átenlo de pies y manos y arrójenlo fuera, a las tinieblas. Allí será el llanto y el rechinar de dientes, porque muchos son los llamados, pero pocos los escogidos».
1: Palabra del Señor.
2: San Mateo nos presenta la parábola de los invitados a la boda. La intención es notoria. El pueblo de Israel ha sido el primer invitado, porque es el pueblo de la promesa y de la alianza. Pero dice que no. Se resiste a reconocer en Jesús al Mesías. No sabe aprovechar la hora de la gracia. Y entonces Dios invita a otros al banquete que tiene preparado. Cuando Mateo escribió el Evangelio, Jerusalén ya había sido destruida, y fueron entrando pueblos paganos en la iglesia. De nuevo, como en la parábola de ayer, los de la hora undécima, se trata de la gratuidad de Dios a la hora de su invitación a la fiesta. La parábola tiene un complemento sorprendente. El amo despacha y castiga a uno de los comensales que no ha venido con traje adecuado para la boda. Esto quiere decir que no basta con lograr entrar en la fiesta. Es necesario tener puesto un traje de gala, es decir, una actitud coherente con la invitación. Con esta parábola, Jesús nos presenta una visión optimista de su reino. Por eso lo compara con un banquete de bodas. Es la boda de Dios con la humanidad, la boda de Cristo con su iglesia. Aunque muchos no aceptan la invitación porque están llenos de sí mismos, o quizá están un tanto bloqueados por las preocupaciones de este mundo. Sin embargo, Dios no cambia su programa de fiesta. Si rechazamos su invitación, Él invita a otros que sí estén bien dispuestos a asistir. Total, la boda está preparada. Invítenlos a la fiesta, dice. Nuestra fe en el Señor es ante todo vida, amor, fiesta. El signo central que Jesús pensó para la celebración de nuestra fe no fue el ayuno, sino más bien el comer y beber. Y no fue agua, la bebida normal de entonces y ahora también, sino una más festiva, el vino. Así como en nuestros pueblos, cuando se celebra un acontecimiento importante, las familias que organizan el festín preparan abundante comida y bebida para los invitados. De eso mismo se trata el celebrar la misa. No tiene mucho sentido acudir a una fiesta y no comer nada. Lo mismo en la celebración de la fe. Es necesario alimentarnos de la palabra y de la Eucaristía. También podemos recoger el aviso de Jesús sobre el vestido que se necesita para la fiesta. No basta entrar en la iglesia o pertenecer a una familia cristiana o a una comunidad religiosa. Se requiere una conversión y una actitud de fe coherente con la invitación. Jesús pide a los suyos no solo palabras, sino obras, y una justicia mayor que la de los fariseos. Cuando Jesús alaba a los paganos en el Evangelio, como al centurión o a la mujer cananea o al samaritano, es porque ven ellos una fe mayor que la de los judíos. Ese es el vestido para la fiesta. Y es que no hay nada más exigente que la gratuidad y la invitación a una fiesta. Todo don es también un compromiso. Los que somos invitados a la fiesta del banquete, a la hora primera o a la undécima, es igual. Como nos dice el apóstol San Pablo, debemos revestirnos de Cristo y despojarnos del hombre viejo con sus obras de pecado y revestirnos del hombre nuevo. Que Dios te bendiga.
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0: Agradecemos al padre Isaías Medina Carrillo, misionero redentorista, por la reflexión del Evangelio. 7:42 y ráfagas de viento originan daño en Trujillo. Un árbol y un poste se dieron ante las ráfagas que soplaron en la capital liberteña. Vientos de gran intensidad hicieron vivir momentos de tensión a vecinos de diferentes puntos de la provincia de Trujillo. Ayer en la región La Libertad, el temor en el distrito de La Esperanza, moradores reportaron la caída de un poste, mientras que en Víctor Larco, en el sector Buenos Aires, un techo de calamina colapsó ante la fuerza del aire. Y bueno, ya hace algunos días atrás hemos recibido una alerta en los diferentes celulares informándonos acerca de estos fuertes vientos, ráfagas de viento. La recomendación, reforzar los techos de nuestras viviendas, las calaminas, porque como es de costumbre, ¿no?, mes de agosto se registran los vientos, es muy usual aquí en la sierra, pero en la costa también se están reportando estos vientos, pero a diferencia de años anteriores, los vientos son más intensos durante estos últimos días aquí en Otuzco y en la Sierra de la Libertad. A tener en cuenta todas las recomendaciones que nos brinda el INDEC. 7:43, lloviznas intensas registradas durante las últimas horas en la parte alta del distrito y provincia de Virú activaron una quebrada que baja el conocido Cerro Azul, afectando el 50% de un canal que abastece con aguas a empresas en la zona. Así lo confirmó el presidente de la Junta de Usuarios del sector hidráulico de Virú, Roberto García, quien precisó que la descarga de la quebrada tiene como punto de salida el área cercana a la empresa ubicada en Cerro Redondo. Mencionó que tras las alertas de emergencia se ha trasladado a la zona personal de Serenazgo de la provincia de Virú y la Policía Nacional para constatar todos los daños. 7:44 y el ministro de Cultura, Alberto Bengolea, ha señalado que la posición de su cartera será a favor de la derogación de la ley 32.645 que creó el Colegio Profesional de Artistas del Perú e indicó que el sector emitirá una opinión favorable cuando corresponda. Él ha indicado que cualquier ley derogatoria va a solicitar una opinión del sector cultura. La opinión va a ser si se derogase, con toda la argumentación jurídica que respalde esta decisión. Hizo el último Congreso de la República. Y el diputado José Baela, de Renovación Popular, propuso a través de una iniciativa legislativa la modificación de varios artículos del Código Penal que fortalece la respuesta del Estado frente a los delitos de violación sexual, sicariato, extorsión contra el transporte público y corrupción de funcionarios. Según la propuesta, estas modificaciones generarían consecuencias penales acordes con la afectación de los bienes jurídicos protegidos y la necesidad de reforzar su tutela. En este sentido, se plantea modificar los artículos del Código Penal sancionados con cadena perpetua, los tipos penales de sicariato, conspiración y ofrecimiento por el delito de sicariato y violación sexual, violación de personas en estado de inconsciencia o en la imposibilidad de resistir, violación de personas en incapacidad de dar su libre consentimiento, violación de personas bajo autoridad o vigilancia. Además, la modificación del tipo penal de extorsión, incorporando la corrupción de funcionarios, colusión agravada y cuyas conductas constituyan circunstancias agravadas. En la parte considerativa del proyecto, se indica que la propuesta legislativa resulta idónea para contribuir a la solución de los citados delitos debido a que establece una respuesta penal más rigurosa frente a conductas que por su especial gravedad afectan bienes jurídicos de máxima relevancia constitucional como la vida, la libertad también sobre el patrimonio, la seguridad ciudadana y el correcto funcionamiento de la administración pública. Vamos a ver qué pasa con este proyecto de 7:46, la hora 7:46. En el ámbito eclesial, el Papa León XIV pide revisar los cánones estéticos y consumistas que el mundo impone. El Papa invitó, con motivo de la festividad de la Virgen, de la Asunción de la Virgen María, a revisar muchos de los cánones de tipos de consumistas que el mundo impone en la actualidad, según expresó en la homilía de la misa que ofició. Estas precisiones estéticas corren el riesgo de aprisionarnos en acondicionamientos pesados, haciéndonos desprestigiar energías valiosas en lo que no es realmente importante ni dura para siempre. la información eclesial y siempre dando a conocer las acciones del Papa León XIV, nos unimos también en sus intenciones para este mes de agosto.
1: El Papa León XIV nos invita a unirnos a su oración. En este mes de agosto,

En el nombre del Padre, del Hijo y del Espíritu Santo. Amén.

Señor Jesús, buen pastor, tú recorres nuestras calles y plazas, entras en los edificios altos y en los barrios humildes, acompañas silenciosamente a millones que buscan sentido en medio del ruido y la prisa. Conoces, Señor, el corazón de la ciudad, sus luces y sombras, su bullicio y su soledad. Sabemos que las ciudades están llamadas a ser lugares de libertad y oportunidad, pero también pueden transformarse en espacios de anonimato y aislamiento. Por eso hoy te pedimos una mirada nueva, capaz de descubrir en la vida urbana el terreno fecundo para anunciar tu evangelio. Danos una fe creativa y profunda que no se quede en las palabras, sino que se encarne en gestos sencillos y cercanos. Haznos iglesia en salida, capaz de tender la mano en las periferias, de dar consuelo en la soledad y de sembrar fraternidad donde reina la indiferencia.

Señor, que nuestras comunidades urbanas sean lugares abiertos y acogedores, lugares donde se comparta la esperanza, donde nadie se sienta invisible y donde la alegría de tu Evangelio ilumine la vida escondida de tantos hermanos. Haznos testigos tuyos en la ciudad, misioneros valientes y creativos que anuncien con la vida tu amor, capaz de superar la prisa, el ruido y el anonimato. Amén.

0: 7:52 PM. Tenemos información a esta hora, comunicación con nuestros oyentes. Bienvenido. Buenos días.
1: Hola, buenos días, Anita.
0: Sí. ¿Cuál es su nombre, por favor, y de qué lugar nos está llamando?
1: Señor Mantilla, de acá de Sullandas.
0: De Sullanda, señor Mantilla, bienvenido, le escuchamos. Tenemos un poquito de dificultad, ojalá que pueda hablar un poco fuerte.
1: El aire, un poco, está haciendo un poco de viento.
0: Ah, un poco de viento. Voltéese, por favor, contra el aire para poder escucharlo mejor.
1: Sí.
0: Hola.
1: ¿Ahí escucho bien? Aló, sí, buenos días.
0: Ahí le escuchamos mucho mejor. Bienvenido, señor Mantilla, le escuchamos.
1: Bien. Quería algún llamado a Chemray para dar información que el día martes por la noche me llegaba un animal, una bestia, una cénila, una bestia, pues, uh-huh. El caballito.
0: Un caballito, sí.
1: Sí, de color blanco, acá a mi domicilio, y tuve la ocasión de amarrarlo, pues ahí está todo el día, toda la noche, todo el día, hoy toda la noche, y aquí amanecido. Y no hay quien diga es mi animal, presidente, por eso creo que avisar al dueño que se venga a recoger los animales, casa de hambre, todos los días ya.
0: Ajá. Bien, entonces, señor Mantilla, su dirección, por favor, para que el propietario acuda llevando la documentación correspondiente, por supuesto. Y
1: junto a la carretera que se va a Barnero y Tupac Amaru.
0: En el punto de Barro Negro y Tupac Amaru, en la carretera Sullandas.
1: Sí, el animal junto a la carretera amarrados ahí.
0: Bien, preguntar por el señor Mantilla.
1: Sí.
0: Muy bien, muchas gracias por su comunicación y esperamos que el propietario de este caballito aparezca.
1: Ya, de igual manera, hasta luego.
0: Muchas gracias. Agradecemos al señor Mantilla, entonces, por su comunicación y también la preocupación entregar este animalito que se ha perdido, que ha llegado hasta su comunidad. Entonces, él lo tiene en buen recaudo. Al propietario, por favor, acercarse hasta Sullandas, un caballito color blanco que ha sido encontrado hace algunos días atrás. 7:54 PM, la hora 7:54. Ya en el ámbito internacional, miles de desplazados por el potente terremoto en Indonesia han llegado y están pidiendo ayuda mientras siguen durmiendo en carpas frente a escuelas, estaciones policiales y oficinas del gobierno. El sismo de magnitud el sábado mató a 68 personas según el último balance e hirió a más de 100. Los organismos de rescate no reportaron desaparecidos. El número de personas que no pueden volver a sus casas subió en promedio de 13.000 desplazados en varias localidades de la isla de Flores, ha indicado ya fuentes oficiales de Indonesia. 7:53 PM, y en la nota deportiva, el IPD volverá a tener nuevo presidente con el regreso de Óscar Fernández Cáceres a cargo de la nueva modificación. Se produce en un periodo marcado por una constante rotación en la conducción del organismo encargado de dirigir políticas deportivas del país. Y bueno, durante todo este tiempo se han registrado varios dirigentes como Sebastián Suito López, 9 meses, Gustavo San Martín Castillo, 2 años, 2 meses, Julio César Rivera, 1 mes, 22 días, Rubén Trujillo, 1 mes, 22 días, Máximo Enrique Pérez, 5 meses, Juan Carlos Huertas, 3 meses, Guido Flores, 1 año, 4 meses, Teodoro Federico Tón Hurtado, 1 año, 4 meses, Sergio Luis Ludeña, 9 meses, Óscar Fernández en la actualidad. Y bueno, con estos cambios muy constantes no se puede ver los resultados que se espera por el IPD. 7:55 PM, con esta información llegamos a la parte final del programa. Continúe la programación de Chami Radio, Señal de Libertad. Se quedan en compañía de Sandra Landauro y Conocer para Amar. Permiso.
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1: Muy buenos días, amigos y amigas. Bienvenidos, bienvenidas al programa Conocer para Amar. Te saluda Sandra Landauro y se queda contigo hasta promediar las 9 de la mañana. Hoy un lindo día, 20 de agosto de 2026. Estamos viviendo el mes del aniversario de Chami Radio y lo vamos a vivir este domingo. Tan cerquita está, amigos y amigas, a tan solo 2 días este domingo. Usted está invitado a ir a la comunidad del Progreso Usquil y celebrar con nosotros los 22 años de fundación, de aniversario de Chami Radio 1140, señal de libertad. Por eso es que estamos felices y contentos de celebrar un año más y celebrarlo con ustedes, con la gente que nos escucha, con la gente que nos sintoniza. Amigos, amigas, habrá la gran misa allá a las 11 de la mañana, donde también habrá bautizos, así es que invitamos a las personas que se inscriban para los bautizos allá en la comunidad El Progreso. Si no has bautizado a tu niño, aprovecha esta oportunidad para que puedas darle el sacramento tan importante del bautizo a los niños. Bueno, también estamos en el mes de Santa Rosa de Lima y bueno, el día de hoy estaremos hablando de un personaje muy singular que está en los evangelios. Así iniciamos pues nuestro programa saludando a nuestros amigos de Otuzco, Santiago de Chuco, Julcán y Gran Chimú. Que nuestro Señor Jesucristo y nuestra Madre María derrame muchas bendiciones sobre ustedes y nos ayude a cada uno de nosotros a velar por el más débil y el más vulnerable. Iniciamos el programa.

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5: 8 de la mañana con 11 minutos ya, amigos y amigas. Ya a esta hora siempre compartimos una oración que hemos preparado para todos ustedes, para usted, amigo, amiga que me escucha, señor, señora, que está de repente realizando alguna actividad en su comunidad, o para aquellos acá en las diferentes provincias que nos escuchan, pues están de repente en sus trabajos. Dejar un momentito de hacerlos para acompañarnos en esta oración. Todos estamos invitados a poner nuestras intenciones en esta oración que he preparado para todos ustedes y para hacerlo juntos. Nos ponemos en presencia del Señor diciendo en el nombre del Padre, del Hijo, del Espíritu Santo. Amén. Señor Jesús, Padre bueno, tú eres grande, paciente y de gran misericordia. Has entrado en nuestras vidas perdonando todas aquellas faltas con las que te ofendí a lo largo de mi vida. Gracias, Señor, por mantenernos en el foco de tu atención, por haber tenido misericordia, dándonos el tiempo necesario para cambiar y transformar nuestro corazón hacia ti. Gracias porque de cada situación difícil tú nos muestras que ahí estás presente, o nos muestras una enseñanza que debemos poner en práctica, y debo convertir todas estas situaciones en beneficio para el crecimiento de mi fe. Nunca estaremos seguros del día ni la hora en que nos puedas llamar. Por eso es que debemos esforzarnos en hacer valer nuestros talentos y debemos ser vigilantes y firmes en el deseo de seguirnos. De seguirte. Ayúdanos, Señor, a crecer en la caridad, a despojarme de aquel hombre viejo que tanta ofensa te causa o te causó, o que pueda verme libre de esas heridas no sanadas para así renunciar con firmeza a todo aquello que me aleja de ti. Quiero, queremos asemejarnos más a ti. En verdad, en justicia, en caridad y en misericordia, llena nuestro corazón de una fe ardiente que me impulse a llevarte a donde aún no han sabido recibirte. Amén. El Padre, el Hijo y el Espíritu Santo sean glorificados en todas partes por la Inmaculada Virgen María. Amén.
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0: 8:20 a.m. y hoy quiero invitarles a contemplar la figura de Zaqueo, un hombre que aparece en el Evangelio de San Lucas capítulo 19. Su historia es breve pero profunda y transformadora. En Zaqueo podemos reconocer a muchas personas de nuestro tiempo y también podemos reconocernos a nosotros mismos. El Evangelio nos dice lo siguiente: Jesús entró en Jericó y atravesaba la ciudad. Había allí un hombre llamado Zaqueo, jefe de publicanos y rico. Eso está en el Evangelio de Lucas, capítulo 19, versículo del 1 al 2. Zaqueo era recaudador de impuestos y además era jefe de publicanos. En aquella sociedad, en ese tiempo, los publicanos eran mal vistos porque colaboraban con el sistema romano y muchas veces abusaban de su posición para enriquecerse. Por eso Zaqueo no solamente era un hombre rico, era también un hombre rechazado, señalado y probablemente muy solo. Pero hay algo importante. Detrás de aquel hombre de pequeña estatura había un corazón que buscaba algo más. El Evangelio continúa diciendo que él trataba de ver quién era Jesús, pero no podía a causa de la gente porque era de pequeña estatura. Esto está en Lucas 19, versículo 3. Zaqueo quería ver a Jesús y aquí encontramos el primer mensaje pastoral. Dios puede comenzar una historia nueva en nosotros a partir de una pequeña inquietud, de un deseo de sencillo de acercarnos a Él. Zaqueo no sabía todavía qué iba a suceder, solamente quería ver a Jesús, pero Jesús ya lo estaba buscando a Él. Por eso Zaqueo se adelanta y sube a un árbol para poderlo ver, y cuando Jesús llega a aquel lugar, levanta la mirada y le dice: Zaqueo, baja pronto, porque hoy tengo que alojarme en tu casa. Esto está en Lucas capítulo 19, versículo 5. Bueno, qué hermoso momento, ¿verdad? Si uno se pone a imaginarse, qué hermoso momento. Jesús no le dice: Zaqueo, primero cambia y después te visitaré. Tampoco le dice: cuando seas una persona buena, entonces me acercaré a ti. No, Jesús se acerca primero. Jesús mira primero. Jesús llama primero, Jesús ofrece primero su misericordia. Y esto es profundamente mariano y también profundamente del carisma marianista. Salir al encuentro de las personas, especialmente de quienes están alejados, heridos, excluidos o sienten que ya no tienen un lugar en la comunidad. Y estamos nosotros para acogerlos. Y eso es lo que vamos a hacer el domingo en nuestra festividad allá en el Progreso. Bueno, volviendo al tema de Jesús. Jesús no mira a Zaqueo solamente por lo que ha hecho mal. Jesús mira también lo que puede llegar a ser. La gente, en cambio, comienza a murmurar. Ha ido a hospedarse a casa de un pecador, empezaron a hablar. Esto está en Lucas capítulo 19. También ahí está en el versículo 7. Esta frase nos hace pensar. Muchas veces nosotros también caemos en la tentación de etiquetar o ya de señalar a esa persona, ¿no? Así como señalaban a Zaqueo, que era pecador, publicano y todo lo demás. A veces tenemos esa debilidad de señalar a la persona: ay, no, ella es envidiosa, ella es chismosa, no, ella es así, y murmuramos de las personas, ¿no? Entonces, esto que nos dice Jesús nos hace pensar que a veces nosotros también caemos en esa tentación, a veces no solamente de etiquetar a las personas, o estamos señalando: ese es un pecador, pero esa persona no cambia, siempre ha sido así, no merece otra oportunidad. Pero Jesús no mira como nosotros. Nuestro Padre bueno no mira como nosotros. Él mira de diferente manera. Donde la gente veía a un pecador, Jesús veía a una persona capaz de convertirse. Donde otros veía o pueden ver un pasado, Jesús veía un futuro. Donde la gente veía una pérdida, Jesús veía una vida que podía ser transformada. Y aquí encontramos la razón por la que Jesús mostró misericordia a Zaqueo, porque la misericordia de Dios no significa aprobar el pecado, significa amar a ese pecador y ofrecerle la posibilidad de comenzar de nuevo. Qué bonito, ¿verdad? Esa posibilidad que el Señor nos da cada día, cada minuto, cada segundo, de cambiar, de dejar el pecado para volvernos a Él, porque Él nos ama tan profundamente como lo demostró con Zaqueo, ¿no? No lo señaló como lo señalaban los demás, no empezó a hablar de Él mal, porque era un pecador, no, le dijo, lo sorprendió, le dijo: Zaqueo, hoy me quedo en tu casa, ¿no? Así Jesús puede sorprendernos. Bueno, vamos a la pausa publicitaria y retornamos con más.
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este tiempo ordinario continuamos mirando lo que hizo Jesús en la tierra y con las personas, a los rostros del Evangelio con el que él se topó, ¿no? Y uno de ellos es Zaqueo. Bueno, entonces Jesús entra en la casa de Zaqueo y ese encuentro produce una transformación verdadera. Zaqueo se pone de pie y dice: Señor, voy a dar la mitad de mis bienes a los pobres y si he defraudado a alguien, le devolveré 4 veces más. Esto está en Lucas capítulo 19, versículo 8. Aquí está la prueba de una conversión auténtica. Zaqueo no se queda solamente en las palabras. Su encuentro con Jesús cambia su manera de vivir, de relacionarse con el dinero y de mirar a los demás. Por eso Jesús concluye: hoy ha llegado la salvación a esta casa, porque también este hombre es hijo de Abraham, porque el Hijo del Hombre ha venido a buscar y salvar lo que estaba perdido. Eso lo encontramos en Lucas capítulo 9, versículos del 9 al 10. Entonces, amigos y amigas, esta última frase es el corazón de este evangelio. El Hijo del Hombre ha venido a buscar y salvar todo lo que estaba perdido. Jesús vino también por Zaqueo y Jesús viene también por nosotros. Viene por quien se ha alejado de la iglesia, viene por quien se siente que ha fallado demasiado, viene por quien carga con heridas, culpas, errores, viene por quien piensa que ya no merece una oportunidad. A veces pensamos eso: soy tan pecador que ya no quiero acercarme a Dios, ¿no? ¿O Dios qué me va a aceptar así? A veces decimos eso, ¿no? El Evangelio de Zaqueo nos recuerda que nadie está tan lejos como para quedar fuera del alcance de la misericordia de Dios. Y aquí podemos encontrar una llamada muy especial desde nuestra espiritualidad marianista. María nos enseña a acoger, a acompañar, a llevar a Cristo a los demás. La misión no consiste solamente en hablar de Dios, sino en hacer presente su amor ahí donde las personas necesitan esperanza. Recordemos al beato Guillermo José Chaminade. Él soñaba con comunidades capaces de anunciar el Evangelio en medio de las realidades concretas de la sociedad. Por eso, siguiendo ese espíritu, también nosotros estamos llamados a preguntarnos: ¿a quién estamos dejando afuera? ¿A quién hemos juzgado por su pasado? Preguntémonos, porque nosotros caemos en eso, ¿no? ¿A quién hemos dejado afuera, no? ¿A quién? A veces señalamos y decimos: esa persona no merece ser parte de la iglesia. Así decimos, ¿no? ¿A quién hemos juzgado por su pasado? ¿A quién hemos dejado de escuchar? ¿A quién necesitamos acercarnos con misericordia? Tal vez nuestro Zaqueo está dentro de nuestra propia familia. Tal vez está en nuestra comunidad, en nuestro barrio, en nuestro trabajo. Tal vez es una persona que alguna vez cometió un error y nosotros todavía no somos capaces de perdonarla. También puede ser nuestro propio corazón que necesite escuchar hoy las palabras de Jesús, de decir: baja pronto porque hoy tengo que alojarme en tu casa, ¿no? Jesús quiere entrar en nuestra casa, en nuestra familia, en nuestras heridas, en nuestras preocupaciones y también en nuestras contradicciones. Zaqueo comenzó queriendo ver a Jesús, pero terminó dejando que Jesús lo viera a él. Y eso es lo que cambia una vida. Descubrir que antes de que nosotros busquemos a Dios, Dios ya nos buscó a nosotros. Que María, primera discípula y mujer de esperanza, nos enseña a tener una mirada de misericordiosa como la que tiene nuestro Dios, nuestro Señor. Que como comunidad marianista sepamos acercarnos a quienes están lejos, en las periferias, escuchar sin prejuicios, acompañar con paciencia, anunciar que siempre es posible comenzar de nuevo. Amigos y amigas, quedémonos con esta frase de Jesús: el Hijo del Hombre ha venido a buscar y a salvar lo que estaba perdido. Por ellos ha venido nuestro Señor Jesús, ¿no?
Si es que no tenemos derecho a señalar a las personas, a comentar mal de ellas o a hacer comentarios inapropiados de lo que pueda suceder en un ambiente. Entonces, pues, que nunca pensemos que alguien está perdido definitivamente y que nunca olvidemos que la misericordia de Jesús no humilla al que ha caído, lo levanta, lo devuelve a la comunidad y le abre un camino nuevo. Que el Señor nos conceda un corazón

en aquellas personas que son como Zaqueo. Con esto concluyo esta reflexión, amigos y amigas. Vamos a un temita musical y regresamos.

8:42, amigos y amigas, y hoy vamos a conocer al santo del día, San Bernardo de Claraval, una vida que llevó a su familia hacia Cristo. Hoy la iglesia recuerda a San Bernardo de Claraval, uno de los grandes santos de la iglesia, un hombre que descubrió que la verdadera felicidad no está en las riquezas, en el poder, ni en los reconocimientos, sino en amar a Dios y vivir para Él. San Bernardo nació en Francia alrededor del año 1090, en una familia numerosa. Fue el tercer

0: tercero de siete hermanos y recibió una buena formación. Tenía grandes cualidades humanas e intelectuales, pero después de la muerte de su madre comenzó a buscar con mayor profundidad el sentido de su vida y descubrió la llamada de Dios. A los pocos más de 20 años decidió ingresar al monasterio de Cister. Aquí encontramos algo hermoso de su vida. Bernardo no caminó solo hacia Dios. Su ejemplo y su palabra tocaron el corazón de su familia. Cuatro de sus hermanos, un tío y varios compañeros lo siguieron al monasterio. Posteriormente también su padre y su hermano menor abrazaron la vida religiosa. Incluso su hermana, Umbelina, siguió un camino especial de consagración a Dios. Por eso San Bernardo es recordado como el santo que llevó a su familia a encontrarse con Cristo. Pero hay algo importante. Bernardo no convirtió a su familia solamente con palabras, sino principalmente con el testimonio de vida. O sea, nosotros también podemos hacer muchas acciones que puedan cambiar a otras personas. En 1115 fue enviado a fundar el monasterio de Claraval. Ahí vivió con austeridad, oración y sencillez y preocupación por los pobres. Su comunidad creció y su influencia se extendió por toda Europa, ¿no? Él es un santo europeo. En Francia, el Papa Benedicto XVI lo presentó como un hombre que buscó vivir una vida sobria, sencilla y centrada en Dios. ¿Y qué podemos aprender de San Bernardo hoy día? Primero, la oración. En un mundo lleno de ruido, necesitamos aprender a guardar silencio para escuchar a Dios. Bernardo nos recuerda que una vida sin oración fácilmente pierde su rumbo. Segundo, la coherencia. No basta de decir que somos cristianos, debemos demostrarlo con nuestras decisiones, con nuestra manera de tratar a los demás, especialmente dentro de nuestra familia. También el amor a la familia. San Bernardo nos enseña que la fe se transmite también con el ejemplo. Una familia puede convertirse en una verdadera escuela de santidad cuando sus miembros se ayudan mutuamente y se ayudan a acercar a Cristo. Y también la sencillez. Vivimos en una sociedad que muchas veces dice: vales por lo que tienes. San Bernardo nos recuerda que nuestro verdadero valor está en lo que somos delante de Dios. Y finalmente, el amor a María y Jesús. San Bernardo tuvo una profunda devoción a la Virgen María y enseñó a acercarse a Cristo con un corazón humilde y confiado. Amigos, amigas, pidamos hoy a San Bernardo que nos ayude a ser cristianos que no solamente hablan de Dios, sino que viven de tal manera que los demás puedan descubrir a Dios en nosotros. Así es que, amigos y amigas, él es San Bernardo de Claraval, y se le dice de Claraval porque justamente el lugar en Francia pues se llamaba así. Muy bien, amigos y amigas, este es el santo para el día de hoy, San Bernardo de Claraval. Vamos rápidamente a nuestras notitas eclesiales.
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0: Bueno, vamos a resaltar nuestras notitas eclesiales, pero lo principal es resaltar las actividades de nuestro aniversario. Este domingo 23 a las 11 de la mañana vamos a realizar la misa de Acción de Gracias en la comunidad El Progreso, ¿no? Estará celebrada por el padre Groves Rodríguez Chávez y además habrá bautizos. Así es que, amigo, amiga, si tú no has bautizado todavía a tu hijito, a tu hijita, tienes la oportunidad de hacerlo en esta misa de Acción de Gracias que Chami Radio organiza con mucho cariño para la comunidad El Progreso. Bueno, esta es nuestra notita eclesial y con esto nos vamos a mensajes importantes.
2: El Papa León XIV nos invita a unirnos a su oración. En este mes de agosto,

Nel nome del Padre, e del Hijo, e dell'Espíritu Santo. Amen.

Señor Jesús, buen pastor, tú recorres nuestras calles y plazas, entras en los edificios altos y en los barrios humildes, acompañas silenciosamente a millones que buscan sentido en medio del ruido y la prisa. Conoces, Señor, el corazón de la ciudad, sus luces y sombras, su bullicio y su soledad. Sabemos que las ciudades están llamadas a ser lugares de libertad y oportunidad, pero también pueden transformarse en espacios de anonimato y aislamiento. Por eso hoy te pedimos una mirada nueva, capaz de descubrir en la vida urbana el terreno fecundo para anunciar tu evangelio. Danos una fe creativa y profunda que no se quede en las palabras, sino que se encarne en gestos sencillos y cercanos. Haznos iglesia en salida, capaz de tender la mano en las periferias, de dar consuelo en la soledad y de sembrar fraternidad donde reina la indiferencia.

Señor, que nuestras comunidades urbanas sean lugares abiertos y acogedores, lugares donde se comparta la esperanza, donde nadie se sienta invisible y donde la alegría de tu Evangelio ilumine la vida escondida de tantos hermanos. Haznos testigos tuyos en la ciudad, misioneros valientes y creativos que anuncien con la vida tu amor, capaz de superar la prisa, el ruido y el anonimato. Amén.

0: celebremos el tiempo ordinario, siguiendo los pasos de Cristo.
1: Es tiempo de mirar a ese Cristo apóstol, que desde temprano ora a su Padre y durante el día se desvive llevando la salvación.
0: Es tiempo en que debe crecer nuestra fe, nuestra esperanza y nuestro amor.
1: En tiempo ordinario, todo es gracia para quienes están atentos y tienen fe y amor.

0: El Salvador, por su sacramento adorable, se hace compañero de peregrinación. Beato Guillermo José Chaminade.
1: El padre Guillermo José Chaminade nos invita a descubrir en la celebración eucarística la presencia sacramental de Jesús que se hace compañero de camino en esta peregrinación que es la vida. Reconocer al Señor al partir el pan nos ayuda a reconocerlo caminando a nuestro lado cada día, acompañando nuestra vida personal y comunitaria.
0: El Salvador, por su sacramento adorable, se hace compañero de peregrinación. Beato Guillermo José Chaminade.
2: Porque el espíritu del beato Guillermo José Chaminade sigue vivo.
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3: Bueno, y nos despedimos del programa Conocer para Amar con el pensamiento del día. La infinita misericordia de Dios da paz a los corazones frente a los miedos y tensiones del mundo actual. Lo dice el Papa León XIV. Así es que con esto nos despedimos y nos reencontramos a las 2 de la tarde, amigos y amigas, con un programa más de Conocer para Amar. Muchas gracias por tu atención. Permiso.

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4: Nueve de la mañana en punto. ¿Qué tal, amigos y amigas? ¿Cómo están ustedes? Muy buenos días. Iniciamos esta mañana de hoy con sol radiante aquí en Otuzco, capital de la fe, y con la alegría de poder ingresar a sus hogares a través de los 11:40 de la amplitud modular. Somos Chami Radio, señal de libertad, y estamos en el mes de aniversario. 22 años junto a ustedes, amigos y amigas. Esta vez lo celebraremos en el Progreso este 23 de agosto con diferentes actividades que ya vamos a estar mencionando durante los programas. Espero nos acompañen, hagan una cita y un espacio para ese día. 9 de la mañana, estamos en ¿Qué tal, Caleo? Te acompaña Ismenia.

0: ¡Cholita bonita!
1: 9:04 y este 23 de agosto estaremos bailando y disfrutando con la buena música de Kenty José. Allá en el Progreso Usquil, así que si gustas de esta música maravillosa y con su letra también excelente, ahí estará Kenty José para disfrutar de esta fecha tan bonita, celebrando 22 años junto a ustedes.

de la mañana, 14 minutos, 9:14. Nosotros seguimos compartiendo con ustedes música de los artistas que nos acompañarán este 23 de agosto en nuestro aniversario. Aquí está Estrellita Marisol, lo Tuscanito, cómo te quiero. A bailar y a disfrutar este 23 de agosto.

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de la mañana con 39, 30 minutos. A esta hora escuchamos a Olmer Cass con este temita musical para disfrutar en esta mañana de hoy a través de los 11:40 de la amplitud modular.

9:36. Otro temita musical de Estrellita Marisol. Estará también con nosotros este 23 de agosto en el Progreso Usquid, celebrando 22 años junto a ustedes, amigos y amigas.

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9 de la mañana, 40 minutos, 9:40 minutos. A esta hora compartimos una bonita reflexión, como todos los días a esta hora. Bueno, esta oportunidad vamos a compartir algo que nos va a enseñar a aprender a vivir. Hay una historia que dice que durante una charla que di ante un grupo de profesionales, me hicieron esta pregunta: ¿qué es lo más importante que ha hecho en su vida? En mi calidad de ingeniero en sistemas, sabía que los asistentes deseaban escuchar anécdotas sobre mi trabajo. Entonces le respondí: lo más importante que he hecho en mi vida sucedió un 9 de mayo del 2000. Comencé el día jugando tenis con un amigo al que no había visto en mucho tiempo. Entré jugada y jugada y me contó que su esposa y él acababan de tener un bebé. Mientras jugábamos, llegó el padre de mi amigo, que consternado le dijo que al bebé no le habían llevado de urgencia al hospital. Lo habían llevado de urgencia al hospital. Inmediatamente mi amigo se subió al auto de su padre y se marchó hacia el hospital. Y por un momento me quedé donde estaba, sin saber qué hacer ni qué debía hacer. Podría ir con mi amigo al hospital, pero mi presencia allí no iba a servir de nada, pues la criatura estaría al cuidado de médicos y enfermeras, y nada de lo que yo hiciera o dijera iba a cambiar la cosa. Podía brindarle a mi amigo todo mi apoyo, pero tanto él como su esposa proveían de familias numerosas y sin duda estarían rodeados de parientes que les ofrecerían todo el apoyo necesario. Lo único que haría yo sería estorbar. Así que decidí ir más tarde al hospital a visitar a mi amigo. Al poner en marcha mi auto, me di cuenta de que mi amigo, con la prisa, había dejado su camioneta estacionada con las llaves puestas.

Así que decidí cerrarla e ir al hospital a entregárselas. Como supuse, la sala de espera estaba llena de familiares. No tardó en presentarse un médico que se acercó a la pareja en voz baja y les comunicó que su bebé había fallecido. Los padres se abrazaron y lloraron mientras todos los demás los rodeamos en medio del silencio y el dolor. Al verme, mi amigo se refugió en mis brazos y me dijo, gracias por estar aquí. Durante el resto de la mañana permanecí sentado en la sala de urgencias del hospital, viendo a mi amigo y a su esposa sostener el brazo de su bebé y despedirse de él. Aquella experiencia me dejó tres enseñanzas. La primera, la más importante que he hecho en mi vida, ocurrió cuando no había absolutamente nada que yo pudiera hacer. Nada de lo mucho que aprendí en la universidad o el ejercicio de mi profesión me sirvió en aquellas circunstancias. A dos personas les sobrevino una desgracia y lo único que pude hacer fue simplemente acompañarlos y esperar. Pero me di cuenta de que lo principal fue haber estado allí. La segunda, aprendí que por tanto pensar casi me olvido de sentir. La tercera, aprendí que la vida puede cambiar en un instante. Hacemos planes y concebimos nuestro futuro como algo real, olvidando que perder el empleo, sufrir una enfermedad grave o un accidente y muchas otras cosas más pueden alterar ese futuro en un abrir y cerrar de ojos. Desde aquel día busqué un equilibrio entre el trabajo y la vida. Aprendí que ningún empleo compensa perderse unas vacaciones, romper con la pareja o pasar un día festivo lejos de la familia. Y aprendí que lo más importante en la vida no es ganar dinero, ni ascender en la escala social, ni recibir honores. Lo más importante en la vida es el tiempo que dedicamos a cultivar una amistad. ¡Qué maravilla! De verdad, seguramente igual que a mí, te atrapó esta historia y realmente nos hizo valorar la amistad, el cariño, la confraternidad que podemos tener, ¿no? Con estas simples y sencillas cosas. Y a veces nos matamos peleando por situaciones que no tienen importancia. Así que tomemos estas palabras, que lo más importante en la vida es el tiempo que dedicamos a cultivar la amistad. 9 de la mañana con 46 minutos.

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a las 10 de la mañana con 2 minutos. Nuevamente Kenty José con otro temita musical para ir ya practicando el baile para este 23 de agosto. Lo tendremos en vivo allá en el Progreso Usquín, celebrando nuestros 22 añitos, amigos y amigas. Así que ya lo saben. No te pierdas esta oportunidad. ¡Bravo!

10 de la mañana con 7, 10 con 7 minutos. ¿Qué tal, Caleo? Para todos y todas en esta mañana de hoy, a través de los 11:40 de la amplitud modulada. Saluditos para ti que estás en la sintonía. Para todas las amas de casa siempre preocupadas, ¿qué cocinaré hoy día? Y poco a poco han ido subiendo los precios como jugando. Y ahora ya no podemos completar ni comer algo más o menos porque todo está caro, ¿verdad? Claro que sí, esperemos que se mejore la situación para poder, aunque es un poco difícil, pero vivir con dignidad. 10 de la mañana con 6, 10 con 6 minutos, 10 con 8 minutos ya.

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Claro que sí, todas las actividades que programamos año a año estarán presentes en el Progreso Usquil este 23 de agosto. Así que ya sabes, amigo, amiga, con toda la familia, disfrutar esta fecha tan bonita, celebrando junto a todo el personal de Chami Radio esta fiesta por nuestros 22 años junto a usted.

0: 10 de la mañana, 27 minutos. Seguimos compartiendo con ustedes. Vamos a la pausa publicitaria.
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0: Diez de la mañana con treinta minutos. Seguimos con Agua Marina y este temita musical acompañándote en esta mañana de hoy a través de los 11:40 de la amplitud modulada.

10:33, escuchamos a Kenty José con este temita musical que seguro lo vamos a bailar allá en El Progreso este 23 de agosto, celebrando 22 años junto a ustedes, amigos y amigas. Quedan todos y todas invitados para esta fecha tan bonita, para disfrutar de tanto de los artistas como también de las actividades que hemos programado, ¿no? La campaña de salud, la misa, la maratón, el concurso de platos típicos, el deporte, el show infantil y otras actividades. La campaña de salud estará desde las 8 de la mañana allá en El Progreso, llevar su CIS, las personas que se atienden en ese lugar, ¿no? Y la zona de

0: ¡Regresamos!
1: El Papa León XIV nos invita a unirnos a su oración. En este mes de agosto,

Nel nome del Padre, e dell'Hijo e dell'Espíritu Santo. Amen.

Señor Jesús, buen pastor, tú recorres nuestras calles y plazas, entras en los edificios altos y en los barrios humildes, acompañas silenciosamente a millones que buscan sentido en medio del ruido y la prisa. Conoce, Señor, el corazón de la ciudad, sus luces y sombras, su bullicio y su soledad. Sabemos que las ciudades están llamadas a ser lugares de libertad y oportunidad, pero también pueden transformarse en espacios de anonimato y aislamiento. Por eso hoy te pedimos una mirada nueva, capaz de descubrir en la vida urbana el terreno fecundo para anunciar tu evangelio. Danos una fe creativa y profunda que no se quede en las palabras, sino que se encarne en gestos sencillos y cercanos. Haznos iglesia en salida, capaz de tender la mano en las periferias, de dar consuelo en la soledad y de sembrar fraternidad donde reina la indiferencia.

Señor, que nuestras comunidades urbanas sean lugares abiertos y acogedores, lugares donde se comparta la esperanza, donde nadie se sienta invisible y donde la alegría de tu Evangelio ilumine la vida escondida de tantos hermanos. Haznos testigos tuyos en la ciudad, misioneros valientes y creativos que anuncien con la vida tu amor, capaz de superar la prisa, el ruido y el anonimato. Amén.

0: celebremos el tiempo ordinario, siguiendo los pasos de Cristo.
1: Es tiempo de mirar a ese Cristo apóstol que desde temprano ora a su Padre y durante el día se desvive llevando la salvación.
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1: 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Me siento muy...

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10:53 minutos. Seguimos nosotros compartiendo con ustedes. ¿Qué tal, Caleo? Desde los 11:40 de la amplitud modulada. Un saludito para ti que estás en la sintonía de los 11:40. 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

10:59 Agua Marina y Antología con Falso Amor. Desde los 11:40 de la amplitud modulada.

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Papa León XIV. Nos invita a unirnos a su oración. En este mes de agosto,

Nel nome del Padre, del Hijo e dello Spirito Santo. Amen.

Señor Jesús, buen pastor, tú recorres nuestras calles y plazas, entras en los edificios altos y en los barrios humildes, acompañas silenciosamente a millones que buscan sentido en medio del ruido y la prisa. Conoces, Señor, el corazón de la ciudad, sus luces y sombras, su bullicio y su soledad. Sabemos que las ciudades están llamadas a ser lugares de libertad y oportunidad, pero también pueden transformarse en espacios de anonimato y aislamiento. Por eso hoy te pedimos una mirada nueva, capaz de descubrir en la vida urbana el terreno fecundo para anunciar tu evangelio. Danos una fe creativa y profunda que no se quede en las palabras, sino que se encarne en gestos sencillos y cercanos. Haznos iglesia en salida, capaz de tender la mano en las periferias, de dar consuelo en la soledad y de sembrar fraternidad donde reina la indiferencia.

Señor, que nuestras comunidades urbanas sean lugares abiertos y acogedores, lugares donde se comparta la esperanza, donde nadie se sienta invisible y donde la alegría de tu Evangelio ilumine la vida escondida de tantos hermanos. Haznos testigos tuyos en la ciudad, misioneros valientes y creativos que anuncien con la vida tu amor, capaz de superar la prisa, el ruido y el anonimato. Amén.

0: celebremos el tiempo ordinario, siguiendo los pasos de Cristo.
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1: En tiempo ordinario, todo es gracia para quienes están atentos y tienen fe y amor.

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0: música de Kenty José y este Rock and Roll Live.
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0: Iniciamos Chami Noticias, segunda emisión. ¿Cómo están? Muy buenas tardes, amigos y amigas. Bienvenidos y bienvenidas nuevamente en esta oportunidad para detallar todas las actividades que vamos a estar realizando este domingo. Entonces estamos contando prácticamente los días, las horas para celebrar el aniversario de Chami Radio, Señal de Libertad. Estamos escuchando al artista de fondo de este aniversario de la radio, Kenty José. Vamos a estar compartiendo también su saludo a través de Chami Radio, Señal de Libertad.
2: 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Soy el Poder del Norte, Kenty José, y quiero anunciar mi presencia este domingo 23 allá en el caserío El Progreso, Usquil, para celebrar los 22 años de Chami Radio Tusco. 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Todo por ello, por los 22 años de Chami Radio. 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Te lo dice tu amigo Kenty José. Espérenos.
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0: Y allí está la invitación del gran Kenty José para celebrar juntos un aniversario más de Chami Radio, Señal de Libertad. Y estaremos bailando temas como bailan.

0: del mediodía con 24 minutos. Entonces, ya lo saben, hemos escuchado la invitación del gran Kenty José para celebrar juntos un aniversario más de Chami Radio, Señal de Libertad. El agradecimiento, por supuesto, a todas las personas que están colaborando, instituciones que se unen a la familia de Chami Radio para celebrar los 22 años de vida institucional de Chami Radio, Señal de Libertad, presente aquí en la Sierra Liberteña. Vamos a cumplir con el bloque publicitario de la hora y regresamos aquí en Chami Noticias, segunda emisión.
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4: En Chami Radio, 12 del mediodía, con 25 minutos.
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0: 12 del mediodía con 32 minutos, la hora 12:32. Atención a los presentes avisos de defunción. Atención: Otuzco, Chagapampa, Pango, Mariscal Castilla, La Unión, Tarnigual y Chimbote. La madre, hermanos, sobrinos y demás familiares cumplen con el penoso deber de participar en el sensible fallecimiento de quien en vida fue la señora Fanny Arelí de la Cruz, quien ha dejado de existir el día martes 18 del presente en esta ciudad de Otuzco. Sus restos mortales se encuentran velando en la calle Trujillo número 667, barrio Cruz Blanca de esta ciudad. El sepelio se llevará a cabo el día de hoy, jueves 20 de agosto, a las 2 de la tarde, partiendo el cortejo fúnebre de la Casa del Duelo al Santuario de la Inmaculada Virgen de la Puerta para la misa de cuerpo presente. Luego sus restos serán trasladados al cementerio Los Ángeles de esta ciudad. La familia agradece por anticipado a todas las personas que se dignen en acompañar en este acto de dolor. Atentamente, su madre y funeraria San José. Aviso de defunción: atención, Chagapampa, Pango, Mariscal Castilla, La Unión, Tarnigual y Chimbote. La madre, hermanos, sobrinos y demás familiares cumplen con el penoso deber de participar en el sensible fallecimiento de quien en vida fue la señorita Fanny Arelí de la Cruz, quien ha dejado de existir el día martes 18 del presente en esta ciudad de Otuzco. Sus restos mortales se encuentran velando en la calle Trujillo número 667, barrio Cruz Blanca de esta ciudad. El sepelio se llevará a cabo el día jueves 20 de agosto, el día de hoy, a horas 2 de la tarde, partiendo el cortejo fúnebre de la Casa del Duelo al Santuario de la Inmaculada Virgen de la Puerta para la misa de cuerpo presente. Luego sus restos serán trasladados al cementerio Los Ángeles de Otuz. La familia agradece por anticipado a todas las personas que se dignen en acompañar en este acto de dolor. Atentamente, su madre y funeraria San José. Atención al presente aviso de defunción. Atención, Monte de Armas Bajo, San Pedro, Carata, Tarnigual, Lima, Trujillo, Paiján, Poroto y Otuzco. El esposo, sobrinos y demás familiares cumplen con el penoso deber de participar en el sensible fallecimiento de quien en vida fue la señora Juana Paula Guzmán Luján, quien ha dejado de existir el día martes 18 del presente a horas 6 de la tarde en el caserío de Monte de Armas Bajo. Sus restos mortales se encuentran velando en el mismo caserío. El sepelio se llevará a cabo el día de hoy, jueves 20 de agosto, a horas 3 de la tarde, partiendo el cortejo fúnebre de la Casa del Duelo al cementerio de Monte de Armas Bajo. La familia agradece por anticipado a todas las personas que se dignen en acompañar en este acto de dolor. Atentamente, su esposo, sobrinos y funeraria San José. Atención al presente aviso de defunción. Atención, Monte de Armas Bajo, San Pedro, Carata, Tarnigual, Lima, Trujillo, Paiján, Poroto y Otuzco. El esposo, sobrinos y demás familiares cumplen con el penoso deber de participar en el sensible fallecimiento de quien en vida fue la señora Juana Paula Guzmán Luján, quien ha dejado de existir el día martes 18 del presente a las 6 de la tarde en el caserío de Monte de Armas Bajo. Restos mortales se encuentran velando en el mismo caserío. El sepelio se llevará a cabo el día de hoy, jueves 20 de agosto, a horas 3 de la tarde, partiendo el cortejo fúnebre de la Casa del Duelo al cementerio de Monte de Armas Bajo. La familia agradece por anticipado a todas las personas que se dignen en acompañar en este acto de dolor. Atentamente, su esposo, sobrinos y funeraria San José. 12 del mediodía con 36 minutos, la hora 12 con 36. Más comunicados. 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Corte programado del servicio eléctrico por trabajos programados en el Sistema Eléctrico Interconectado Nacional. 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detallan a continuación. Día domingo 23 de agosto del 2026, de 6 de la mañana a 6 de la tarde. Distritos y provincias: Otuzco, Julcán, Lugma, Compinza y Apuyo, Gran Chimú, Quirubilca, Santiago de Chuco. 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Hidrandina agradece la comprensión de sus clientes y recomienda adoptar las previsiones necesarias durante el horario de la interrupción programada. Oficina de Comunicación y Responsabilidad Social de Hidrandina está informando el presente comunicado.
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0: del mediodía con 40 minutos, la hora 12 del mediodía con 40 minutos. Continuamos nosotros a través de Chami Radio, señal de libertad. Nos trasladamos hasta San Ignacio, distrito de Sincicap, Santos Polo. Nos tiene la información a esta hora, información con nuestros corresponsales.
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0: Nalves Polo Reyes con la información. Nalves, buenas tardes. Bienvenido, Chami Noticias.
4: Información total, amigos del país. Muy buenos días, amigos de todas las diferentes plataformas de la radio. Un saludo especial a todos nuestros amigos que nos están escuchando. Amigos, hoy tenemos importantes informaciones. Comité Electoral del Centro Poblado de San Ignacio ha llevado a cabo ya el sorteo de miembros de mesa. 10 mesas de sufragio se instalarán este próximo 1 de noviembre para las próximas elecciones de autoridades de los Centros Poblados 2026. Asimismo, también dio a conocer el presidente Raúl Contreras que también ya todas las listas están listas emitidas para hacer ya sus campañas políticas, simplemente para conocer también a la comunidad sus planes de gobierno. Son 5 listas que participarán este próximo mes de noviembre de este año en el Centro Poblado Menor de San Ignacio. Por otro lado de la información, también les contamos a los amigos oyentes de la radio. Se da a conocer a todos los usuarios del canal de Socorunday, tanto parte alta, parte baja, a una reunión importantísima que se va a realizar este próximo domingo 23 a horas 10 de la mañana en la Plaza de Armas de San Ignacio. Agenda a tratar sobre los acuerdos de los trabajos de mantenimiento de dicho canal que se encuentra en algunas partes que están en malas condiciones. Asimismo, también a los usuarios que le faltan colaborar de sus 2 nuevos soles que se acordó en acta en la reunión pasada también debe de cumplir, al caso contrario se estará suspendiendo su dotación de agua porque es en beneficio del mismo canal esta colaboración de 2 soles por usuario o por turno de agua. Estos acuerdos también se han acordado simplemente ya por la Junta, ¿no? La Junta Directiva también que de este canal, que está encabezado por Oriel Pérez Menchola como repartidor, como presidente, también Cipriano Saona como tesorero. Entonces, ya lo saben, a todos los usuarios del canal de Socorunday, tanto parte baja y parte alta, a concurrir a esta importante reunión que se llevará a cabo el domingo 23 a horas 10 de la mañana. Usuario que no participe de esta reunión no tendrá ningún reclamo más adelante. Estaremos muy pendientes también porque ya se van a iniciar estos trabajos en esta próxima semana para acordar qué día se va a hacer el trabajo y sobre los materiales. Desde San Ignacio, tierra de la agricultura y de la Papa María, informó en Alves Polo. Adelante, estudios, con su permiso.
0: Muchas gracias a nuestro amigo Enalves Polo Reyes desde el centro poblado de San Ignacio, distrito de Sincicap. Ya nos comentaba entonces, se ha hecho el sorteo para ejercer la función de miembros de mesa para las elecciones del Consejo de los Centros Poblados que se desarrollará el 1 de noviembre a nivel nacional. Y Otuzco y los demás centros poblados de nuestra provincia están cumpliendo con el cronograma electoral establecido a nivel nacional. Entonces ya se están realizando el sorteo de miembros de mesa. Se ha culminado con la inscripción de candidatos también a cada uno de los centros poblados por parte

0: parte de los partidos políticos en cuestión de días pasadas. Imaginamos que pasadas las elecciones regionales y municipales se estará realizando ya de una manera más sostenida la campaña electoral para la elección de los consejos menores. 12 del mediodía con 45 minutos, la hora 12 con 45, nos unimos en oración a nuestro Santo Padre, el Papa León XIV, en sus intenciones para este mes de agosto.
1: El Papa León XIV nos invita a unirnos a su oración. En este mes de agosto,

Nel nome del Padre, del Hijo e dell'Espíritu Santo. Amen.

Señor Jesús, buen pastor, tú recorres nuestras calles y plazas, entras en los edificios altos y en los barrios humildes, acompañas silenciosamente a millones que buscan sentido en medio del ruido y la prisa. Conoces, Señor, el corazón de la ciudad, sus luces y sombras, su bullicio y su soledad. Sabemos que las ciudades están llamadas a ser lugares de libertad y oportunidad, pero también pueden transformarse en espacios de anonimato y aislamiento. Por eso hoy te pedimos una mirada nueva, capaz de descubrir en la vida urbana el terreno fecundo para anunciar tu evangelio. Danos una fe creativa y profunda que no se quede en las palabras, sino que se encarne en gestos sencillos y cercanos. Haznos iglesia en salida, capaz de tender la mano en las periferias, de dar consuelo en la soledad y de sembrar fraternidad donde reina la indiferencia.

Señor, que nuestras comunidades urbanas sean lugares abiertos y acogedores, lugares donde se comparta la esperanza, donde nadie se sienta invisible y donde la alegría de tu Evangelio ilumine la vida escondida de tantos hermanos. Haznos testigos tuyos en la ciudad, misioneros valientes y creativos que anuncien con la vida tu amor, capaz de superar la prisa, el ruido y el anonimato. Amén.

0: celebremos el tiempo ordinario, siguiendo los pasos de Cristo.
1: Es tiempo de mirar a ese Cristo apóstol que desde temprano ora a su Padre y durante el día se desvive llevando la salvación.
0: Es tiempo en que debe crecer nuestra fe, nuestra esperanza y nuestro amor.
1: En tiempo ordinario, todo es gracia para quienes están atentos y tienen fe y amor. Me siento más

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5: Del mediodía con 53 minutos y de esta manera nosotros estamos compartiendo esta programación especial de Chami Radio Señal de Libertad a pocas horas de celebrar un aniversario más de esta emisora, 22 años al servicio de la población. Muchísimas gracias como siempre a quienes están pendientes de nuestras programaciones a través de las diferentes redes sociales, también a quienes están pendientes de nuestra señal en los 11:40 de la amplitud modulada, llegando a las diferentes provincias de la Sierra Liberteña. Un agradecimiento muy especial y les invitamos para celebrar juntas el aniversario de Chami Radio. Este 23 de agosto vamos a celebrar juntos este nuevo aniversario de Chami Radio Señal de Libertad. 12 del mediodía con 54 minutos, aquí está la invitación para que puedas acompañarnos en este nuevo aniversario.
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13: en Chami Radio, 12 del mediodía, con 57 minutos.
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5: A la 1:05 p.m. le damos la cordial bienvenida a Carola Quesada desde Marmot Compín con la información. Carola, buenas tardes. Bienvenida a Chami Noticias.
6: Buenas tardes, Mari. Buenas tardes con toda la audiencia que a esta hora comparten los 11:40 de Chami Radio, Señal de Libertad. Bueno, a esta hora mi llamado era para informar una noticia muy importante para toda la provincia de Gran Chimú, creo yo. Recibí el llamado de un compañero que es teniente gobernador del caserío de Huancay, distrito de Marmol Compín, y me informa pues que esta mañana han tomado la decisión de hacer un paro en la vía que une el cruce Cascas a todos los caseríos como son Compín, Luma, Sayapuyo, ¿no? Y a todos los distritos y los caseríos. ¿Cuál es el motivo? El motivo es que esa vía está totalmente deteriorada y hace mucha polvareda. Todos los vehículos que transitan por este lugar levantan mucha polvareda. Y por tal motivo, pues está perdiendo todo lo que concierne a la agricultura que hay en estos lugares, como se puede decir 9 de octubre, Joyuco, Molino y todo ese lado que siembran arroz, es uva, ¿no? Ya que de eso viven pues toda la población. Ese es su malestar, están pidiendo el llamado a las autoridades para ver que tomen cartas en el asunto, porque creo que no es justo, ¿no?, que nadie se vea esto. Bueno, nosotros como autoridades, también mi persona, soy la teniente gobernador del distrito de Marmol Compín. Por eso también me cabe informar esta incomodidad de todos los ciudadanos, ¿no?, de todos los pobladores de estos distritos y caseríos que conforman la provincia Gran Chimú. Este paro, pues, es un paro que afecta, ¿no?, está lleno toda la vía desde el cruce de Cascas, creo, hasta 9 de octubre. Por ahí en 9 de octubre está específicamente toda la gente, autoridades, rondas campesinas que han tomado la carretera, la vía, y están esperando que una autoridad o no sé a quién le compete este tema, para ver si hacen un regadío constante, permanente, para evitar el polvo, porque por el polvo nos comunican que las plantas están secando. Eso era, quería informar, María, a toda la población, pues no, para, como digo, tomar cartas en el asunto, las autoridades principales que conforman la provincia de Gran Chimú.
5: Bien, entonces, Carola, muchas gracias por la información y esperamos que las autoridades atiendan el reclamo de la población, por ser justo también, ¿no?, pensando que estas vías son transitadas por una gran cantidad de población de toda esta zona.
6: Así es, Mari, esperemos que así sea pues lo más pronto, porque como te digo, afecta a muchos pobladores. Ahora han salido los buses, la gente está por ahí varada, ¿no?, en el calor, con niños hay que pensar, ¿no?, en todos. Pasan volquetes, creo yo que hay mineras grandes que pueden mandar, ¿no?, para regar en la carretera y no levantar tanto polvo, porque específicamente creo que el transporte pesado es el que malogra las vías, el que hace perjuicios, y a veces pues se hacen los ciegos cuando uno les llama para conversar, dialogar y ver de arreglar algo.
5: Exacto. Bien, Carola, gracias por informarnos y esperamos que las autoridades tomen acciones inmediatas.
6: Muchas gracias, María. Y voy a dejar algunos videos en nuestro en el WhatsApp. Gracias. Desde el distrito de Marmol Compín, informó para Chami Noticias, Carola Quesada Banto. Adelante, estudios. Muchas gracias.
5: Muchas gracias a nuestra corresponsal Carola Quesada Banto. Ya vamos a estar compartiendo también estos videos a través de nuestra página de Facebook de la radio. 1:09, la hora, 1:09, es momento de compartir la reflexión del Evangelio con el padre Isaías Medina Carrillo, misionero redentorista en la luz de la palabra.
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0: El Evangelio de hoy está tomado según San Mateo, capítulo 22, versículos 1 al 14. En aquel tiempo, Jesús volvió a hablar en parábolas a los sumos sacerdotes y a los ancianos del pueblo, diciendo:
1: El reino de los cielos se parece a un rey que celebraba la boda de su hijo. Mandó a sus criados para que llamaran a los convidados, pero no quisieron ir. Volvió a mandar a otros criados encargándoles que dijeran a los convidados: Tengo preparado el banquete, he matado terneros y reses cebadas y todo está a punto. Vengan a la boda. Pero ellos no hicieron caso. Uno se marchó a sus tierras, otro a sus negocios, los demás agarraron a los criados y los maltrataron y los mataron. El rey montó en cólera, envió sus tropas que acabaron con aquellos asesinos y prendieron fuego a la ciudad. Luego dijo a sus criados: La boda está preparada, pero los convidados no se la merecían. Vayan ahora a los cruces de los caminos y a todos los que encuentren, llámenlos a la boda. Los criados salieron a los caminos y reunieron a todos los que encontraron, malos y buenos. La sala del banquete se llenó de comensales. Cuando el rey entró a saludar a los comensales, reparó en uno que no llevaba el traje de fiesta y le dijo: Amigo, ¿cómo has entrado aquí sin el vestido de boda? El otro no abrió la boca. Entonces el rey dijo a los servidores: Átenlo de pies y manos y arrójenlo fuera, a las tinieblas. Allí será el llanto y el rechinar de dientes, porque muchos son los llamados, pero pocos los escogidos.
0: Palabra del Señor.
2: San Mateo nos presenta la parábola de los invitados a la boda. La intención es notoria. El pueblo de Israel ha sido el primer invitado, porque es el pueblo de la promesa y de la alianza, pero dice que no. Se resiste a reconocer en Jesús al Mesías. No sabe aprovechar la hora de la gracia. Y entonces Dios invita a otros al banquete que tiene preparado. Cuando Mateo escribió el Evangelio, Jerusalén ya había sido destruida y fueron entrando pueblos paganos en la iglesia. De nuevo, como en la parábola de ayer, los de la hora undécima, se trata de la gratuidad de Dios a la hora de su invitación a la fiesta. La parábola tiene un complemento sorprendente. El amo despacha y castiga a uno de los comensales que no ha venido con traje adecuado para la boda. Esto quiere decir que no basta con lograr entrar en la fiesta. Es necesario tener puesto un traje de gala, es decir, una actitud coherente con la invitación. Con esta parábola, Jesús nos presenta una visión optimista de su reino. Por eso lo compara con un banquete de bodas. Es la boda de Dios con la humanidad, la boda de Cristo con su iglesia. Aunque muchos no aceptan la invitación porque están llenos de sí mismos, o quizá están un tanto bloqueados por las preocupaciones de este mundo. Sin embargo, Dios no cambia su programa de fiesta. Si rechazamos su invitación, Él invita a otros que sí estén bien dispuestos a asistir. Total, la boda está preparada. Invítenlos a la fiesta, dice. Nuestra fe en el Señor es ante todo vida, amor, fiesta. El signo central que Jesús pensó para la celebración de nuestra fe no fue el ayuno, sino más bien el comer y beber. Y no fue agua, la bebida normal de entonces y ahora también, sino una más festiva, el vino. Así como en nuestros pueblos, cuando se celebra un acontecimiento importante, las familias que organizan el festín preparan abundante comida y bebida para los invitados. De eso mismo se trata el celebrar la misa. No tiene mucho sentido acudir a una fiesta y no comer nada. Lo mismo en la celebración de la fe. Es necesario alimentarnos de la palabra y de la Eucaristía. También podemos recoger el aviso de Jesús sobre el vestido que se necesita para la fiesta. No basta entrar en la iglesia o pertenecer a una familia cristiana o a una comunidad religiosa. Se requiere una conversión y una actitud de fe coherente con la invitación. Jesús pide a los suyos no solo palabras, sino obras, y una justicia mayor que la de los fariseos. Cuando Jesús alaba a los paganos en el Evangelio, como al centurión o a la mujer cananea o al samaritano, es porque ven ellos una fe mayor que la de los judíos. Ese es el vestido para la fiesta. Y es que no hay nada más exigente que la gratuidad y la invitación a una fiesta. Todo don es también un compromiso. Los que somos invitados a la fiesta del banquete, a la hora primera o a la undécima, es igual, como nos dice el apóstol San Pablo, debemos revestirnos de Cristo y despojarnos del hombre viejo con sus obras de pecado y revestirnos del hombre nuevo. Que Dios te bendiga.
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7: Agradecemos al padre Isaías Medina Carrillo, misionero redentorista, por la reflexión del Evangelio y por la invitación a cada uno de nosotros para revestirnos de hombres nuevos. 1:16 p.m.
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7: Una de la tarde con 18 minutos, la hora, 1:18 p.m. Y bien, ahora vamos a detallar todas las actividades que tendremos este domingo, domingo 23 de agosto del 2026. 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

0: de la tarde con 23 minutos, la hora, 1:23, y en el aniversario de la radio también realizamos la campaña de salud en el Progreso Usquil. Atención, Chami Radio está impulsando esta campaña de salud integral por el 22 aniversario de esta emisora. En el marco de la celebración por el 22 aniversario de Chami Radio Señal de Libertad, se realizará una campaña de salud integral en coordinación con el puesto de salud de Usquil este 23 de agosto en la comunidad de El Progreso. La jornada contará con la atención de un equipo multidisciplinario que brindará atención en triaje, medicina, odontología, laboratorio, enfermería, obstetricia, psicología y nutrición. Esta iniciativa busca acercar diversos servicios de salud a la población y celebrar un aniversario más de Chami Radio en las comunidades del ámbito de cobertura. Campaña de salud, show infantil, el fulbito masculino, voleibol mixto, son las actividades que se están realizando con motivo de esta fiesta, esta festividad para nosotros, este aniversario de Chami Radio Señal de Libertad. 1:24, la hora, 1:24. Tenemos a esta hora también la invitación del personal de salud del Centro de Salud de Usquil para participar de esta gran campaña de salud este 23 de agosto con motivo del aniversario de Chami Radio Señal de Libertad.
1: El día 23 de agosto, el Centro de Salud Usquil realizará una campaña de salud integral en El Progreso. Contaremos con personal técnico para triaje, personal de odontología, personal de medicina, personal de laboratorio, personal de enfermería,

0: el día 23 de agosto.
1: Ya lo saben todos, invitados a participar de esta gran campaña de salud con motivo del aniversario de Chami Radio. Y antes de irnos a la pausa publicitaria de esta hora, tenemos la siguiente invitación de Kenty José para esta gran verbena con motivo del aniversario de la radio.

0: Santi José y sus famosas Bailan las Chinas, uno de los grandes éxitos que vamos a poder disfrutar todos, por supuesto, vamos a disfrutar todos este domingo 23 de agosto. Y aquí tenemos entonces ya la invitación del gran Kenty José.
1: 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Espérenos.
2: Bailan las chinas todas hermosas, pero con gusto esta canción. Tienen jaleo, tienen meneo para mover esa.
0: Y el gran Kenty José, entonces, acompañándonos en este nuevo aniversario de Chami Radio, Señal de Libertad. 1:27 p.m, vamos a esta hora a la pausa publicitaria y regresamos.
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2: Una de la tarde con 37 minutos. Continuamos aquí en la segunda emisión de Chami Noticias. Para informarles, tenemos información desde la provincia de Gran Chimú. Williams Dávila, corresponsal también de la radio, nos llega con, nos trae la siguiente información. Se viene presentando un paro general indefinido en el caserío de 9 de octubre, distrito de Cascas, provincia de Gran Chimú. No hay pase para llegar a los distritos de Sayapuyo y Lugma por el motivo que los volquetes mineros desde hace varios años vienen circulando por la vía departamental, levantando el polvo y malogrando las siembras y producción agrícola, por lo que se les pide que por favor la autoridad regional se presente y se manifieste para encontrar la solución definitiva, ya que este paro es indefinido. Se agradece por la atención prestada. Atentamente, Williams Dávila. También nos llega el siguiente reporte, complementando la información de Carola Quesada, corresponsales de Chamirra. Muchas gracias por mantenernos informados. Entonces, no hay pase para llegar a los distritos de Sayapuyo y Lugma por el motivo de que los ciudadanos han bloqueado la vía por el constante polvo, la gran polvadera que se registra en esta zona debido a los constantes viajes de volquetes que transitan en esta zona. Una de la tarde con 39 minutos, la hora 1:39, y el gobierno regional de La Libertad ha reconocido mediante una resolución general el pago de 11.161 soles a favor del exgobernador César Acuña. El monto corresponde a vacaciones truncas acumuladas durante su gestión al frente de la región, la cual culminó en octubre del 2025 cuando renunció al cargo para postular a la presidencia de la República. Acuña no logró pasar a la segunda vuelta en las elecciones generales del 2026. El gerente de administración de la entidad regional, Jovito Flores Mariños, indicó que el pago no fue pedido directamente por Acuña. Precisó que se trata de un trámite que la ley aplica a todo trabajador que deja sus funciones sin excepción. El funcionario descartó que exista alguna irregularidad en este proceso. Acuña ejerció como gobernador regional durante 2 años, 9 meses y 11 días. Asumió el cargo el 1 de enero del 2023 y lo dejó el 13 de octubre del 2025, fecha en la que se presentó su renuncia para participar en la contienda presidencial. Durante este periodo, el exgobernador

Tras la difusión de la resolución, el ex gobernador emitió un pronunciamiento a través de su cuenta oficial. En el comunicado informó su decisión de donar el íntegro del monto que le pagará al gobierno regional de La Libertad. Ahí está César Acuña, ex gobernador de La Libertad. 1:41, la hora 1:41. Y condiciones meteorológicas impactaron los cultivos y ganado de la región Cajamarca y La Libertad. Durante la semana del 11 al 17 de agosto se observaron altas temperaturas diurnas, bajas temperaturas nocturnas y precipitaciones que influyeron en la recuperación de las pasturas, el desarrollo de los cultivos y las condiciones de producción del ganado en la zona sur de Cajamarca y la zona andina de La Libertad. Durante esta semana se registraron temperaturas máximas de hasta 34.8 grados centígrados en la estación climatológica ordinaria. Y estas altas temperaturas pueden favorecer la proliferación de insectos y plagas. Y ante estas condiciones, el SENAMI recomienda mantener la cobertura vegetal para reducir la temperatura del suelo y conservar la humedad, utilizando recursos o restos de cosecha. A la vez, se aconseja proporcionar agua limpia y fresca al ganado, mantener los bebederos en buen estado. Y de ser posible, se sugiere realizar el manejo del ganado durante las horas más frescas del día, especialmente para actividades como alimentación y dosificación. Bajas temperaturas también afectan los cultivos y pastizales. Durante el periodo analizado se registraron bajas temperaturas en las localidades de la zona andina. En las estaciones se alcanzaron temperaturas mínimas de 1,2 grados centígrados y también de 0 grados centígrados. Estas condiciones ocasionaron daños en cultivos y pasturas por efecto de las heladas, además de incrementar la susceptibilidad de los cultivos y la crianza a enfermedades debido a las bajas temperaturas. Las bajas temperaturas pueden ralentizar el crecimiento y desarrollo de los cultivos, así como la absorción de agua y nutrientes, y ante ello el SENAMI recomienda, de ser posible, realizar riegos ligeros al atardecer y proporcionar cobertizos protegidos al ganado. A tenerlo en cuenta, hay que elaborar estos cobertizos para proteger al ganado. También se aconseja mantener el calendario de vacunación y desparasitación, especialmente en vacas en producción y animales jóvenes, además de disponer de un botiquín veterinario para brindar atención oportuna al ganado. Bueno, el SENAMI también está recomendando optimizar el uso de agua en cultivos de campaña chica y pasturas. Igualmente se aconseja considerar el pasteo rotativo para fortalecer la recuperación y disponibilidad de las pasturas y conservar el forraje disponible en forma de heno, o también asegurando un adecuado almacenamiento para evitar su deterioro. Y frente a estas condiciones observadas, el SENAMI recomienda a todos los productores mantener vigilancia sobre la evolución de las condiciones meteorológicas y adoptar medidas preventivas de acuerdo a las necesidades de cada cultivo y sistema de producción. Y para la actividad agrícola es importante mantener la cobertura vegetal y optimizar el uso del agua, además de realizar un manejo adecuado de las pasturas y conservar el forraje disponible para los periodos de menor disponibilidad. En la actividad pecuaria se recomienda garantizar el acceso de agua limpia y fresca, proteger al ganado de la alta variabilidad térmica mediante cobertizos y mantener al día las medidas sanitarias, especialmente para los animales jóvenes y vacas en producción. Y con este seguimiento, el SENAMI reafirma su compromiso de brindar información meteorológica, hidrológica y agrometeorológica oportuna y útil que contribuya a la toma de decisiones y a la reducción de riesgos asociados a las condiciones climatológicas en el sector agropecuario. Y por nuestra parte, estamos también compartiendo estas informaciones del tiempo. También últimamente estamos brindando información acerca de este periodo de vientos que se registra en la Sierra de la Libertad y las recomendaciones correspondientes. 1:45, más información.
y Luis Galarreta, el presidente del Consejo de Ministros y los integrantes de su gabinete, han asistido al Congreso de la República para presentar el plan de gobierno de su gestión. Ellos están desde las 10:30 de la mañana. La exposición se realiza ante la

0: Cámara de Diputados en medio de cuestionamientos y tensiones políticas, mientras el Poder Ejecutivo busca explicar sus principales medidas y prioridades. Bueno, Luis Galarreta ha justificado la demora en la presentación del pedido de delegación de facultades ante la Cámara de Diputados. Vamos a estar muy atentos si se le otorga el voto de confianza al gabinete Galarreta. 1:46 y presentan denuncia constitucional contra miembros de la Junta Nacional de Justicia por presionar y sancionar a jueces y fiscales. La senadora Ruth Luque ha presentado una denuncia constitucional contra 7 miembros de la Junta Nacional de Justicia. El documento acusa a los denunciados de infringir varios artículos de la Constitución. Según el estricto lo escrito, la Junta Nacional de Justicia habría usado las facultades disciplinarias para sancionar a jueces que solo ejercían su función con autonomía. Luque invocó al artículo 99 de la Constitución y el artículo 174 del reglamento del Congreso para sustentar la denuncia. Los denunciados son Gino Ríos, María Teresa Cabrera, Víctor Chandubí, Germán González, César Galindo, Jaime Pedro de la Puente y Rafael Ruiz Hidalgo. Este escrito detalla hasta 5 hechos distintos por cada denunciante. Estos artículos regulan que, entre otros temas, la función pública y la independencia judicial. La senadora sostiene que estas normas fueron vulneradas de forma reiterada. Luque pidió que se declare procedente la denuncia. También solicitó que se formule la acusación constitucional contra los 7 denunciados. Como consecuencia, pidió su destitución e inhabilitación para ejercer función pública. 1:47.
1: El Papa León XIV nos invita a unirnos a su oración. En este mes de agosto,

Nel nome del Padre, del Hijo e dello Spirito Santo. Amen.

Señor Jesús, buen pastor, tú recorres nuestras calles y plazas, entras en los edificios altos y en los barrios humildes, acompañas silenciosamente a millones que buscan sentido en medio del ruido y la prisa. Conoces, Señor, el corazón de la ciudad, sus luces y sombras, su bullicio y su soledad. Sabemos que las ciudades están llamadas a ser lugares de libertad y oportunidad, pero también pueden transformarse en espacios de anonimato y aislamiento. Por eso hoy te pedimos una mirada nueva, capaz de descubrir en la vida urbana el terreno fecundo para anunciar tu evangelio. Danos una fe creativa y profunda que no se quede en las palabras, sino que se encarne en gestos sencillos y cercanos. Haznos iglesia en salida, capaz de tender la mano en las periferias, de dar consuelo en la soledad y de sembrar fraternidad donde reina la indiferencia.

Señor, que nuestras comunidades urbanas sean lugares abiertos y acogedores, lugares donde se comparta la esperanza, donde nadie se sienta invisible y donde la alegría de tu Evangelio ilumine la vida escondida de tantos hermanos. Haznos testigos tuyos en la ciudad, misioneros valientes y creativos que anuncien con la vida tu amor, capaz de superar la prisa, el ruido y el anonimato. Amén.

0: Celebremos el tiempo ordinario, siguiendo los pasos de Cristo.
1: Es tiempo de mirar a ese Cristo apóstol que desde temprano ora a su Padre y durante el día se desvive llevando la salvación.
0: Es tiempo en que debe crecer nuestra fe, nuestra esperanza y nuestro amor.
1: En tiempo ordinario, todo es gracia para quienes están atentos y tienen fe y amor.

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1: El padre Guillermo José Chaminade nos invita a descubrir en la celebración eucarística la presencia sacramental de Jesús que se hace compañero de camino en esta peregrinación que es la vida. Reconocer al Señor al partir el pan nos ayuda a reconocerlo caminando a nuestro lado cada día, acompañando nuestra vida personal y comunitaria.
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5: Una de la tarde con 55 minutos. Bien, nos vamos ya despidiendo con la siguiente información. El gobierno chileno declaró el estado de excepción por catástrofe en la provincia de Tocopilla, 153 kilómetros al norte de la capital, tras registrarse en la zona aluviones y grandes deslizamientos de tierra que obligaron a las autoridades en el marco temporal a decretar la alerta roja y evacuar varios sectores de esta localidad. Y hablando de sismos, se ha registrado a la una de la tarde el día de hoy un sismo en Ayacucho que también se ha sentido en la capital. Una de la tarde con 55 minutos. En el ámbito deportivo, Perú gana 5 medallas en el Open Panamericano de Judo. El Open Panamericano de Judo, que tuvo la participación de 200 deportistas de 39 países, llegó a su fin con 5 medallas para el Perú, 2 preseas de plata y 3 de bronce, y confirmó la brillante organización de la Federación Deportiva Peruana de Judo, que preside María Martínez, que organizó desde la primera semana de agosto el evento de empoderamiento y liderazgo de la mujer. Y con esta información nos despedimos. Muchísimas gracias. Continúen la programación de Chami Radio. Se quedan en compañía de Sandra Landauro y Conocer para Amar. 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Me despido, que sigan pasando un lindo y bendecido día.
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2: Buenas tardes, amigos y amigas, bienvenidos, bienvenidas a la segunda emisión de Conocer para Amar. Te saluda Sandra Landauro y te da la bienvenida y nos quedamos contigo hasta las 3 de la tarde. Siempre recordándoles e invitándoles a todos ustedes a participar de nuestro 22 aniversario en la comunidad El Progreso. Habrá muchas actividades desde muy temprano, campaña de salud, maratón de niños y niñas, luego habrá concurso de platos típicos y no podía faltar la misa de acción de gracias, a quienes invitamos a todos los papás que no han bautizado a sus hijitos, pues puedan inscribirse para que los bauticen en la misa de acción de gracias de que organiza Chemi Radio por los 22 años de aniversario. Así es que vamos a estar acompañándolos a todos ustedes, amigos y amigas del Progreso y también de las comunidades aledañas. Desde muy tempranito usted puede estar ahí para beneficiarse de todos los servicios que vamos a llevar para usted. Y aparte de eso habrá muchas, pero muchas sorpresas más. 2 de la tarde con 4 minutos. Iniciamos el programa con un temita musical, no sin antes saludar a nuestros amigos de Santiago de Chuco, de Culcán, de Gran Chimú, que también están en sintonía de Chami Radio 1140, Señal de Libertad, y de Otuzco también. Que nuestro Señor Jesucristo y nuestra Madre María nos bendigan siempre y nos ayuden a cada día a practicar esos valores cristianos, sobre todo el amor a nuestro prójimo, a las personas más necesitadas, a las personas más vulnerables, a las personas que están solas y que necesitan compañía, consuelo por haber perdido de repente a un ser querido. Así es que nuestro Señor Jesucristo y nuestra Madre María nos sigan acompañando a lo largo de esta tarde. Iniciamos el programa. 2 de la tarde con 5 minutos.

0: 2:11, amigos y amigas. A esta hora compartimos un capítulo más del Padre Vicente. No te lo pierdas.
1: 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El Padre Vicente, diario de un cura de barrio.
2: Agosto 28.
3: ¿Quién iba a pensar? ¿Quién se lo iba a imaginar?
2: Sí. ¿Quién iba a pensar que una cosa tan buena, algo tan reclamado por el barrio, algo que parecía que solo traería beneficios, iba a originar tantos problemas, tantos conflictos? Hasta el año pasado, en ese laterío que hay lindero a la parroquia y que llaman las canteras, solo había unos grifos de agua en la calle, unos chorros, como les dice la gente aquí. Ese era el único servicio de agua corriente con que contaba la barriada. Pero lo peor no era eso.
4: Lo peor es que a cada rato el agua se corta.
3: Sobre todo en verano, los días de más calor. Cuando más se necesita el agua, de pronto... ni una gota.
2: Las colas se hacían infernales.
5: A ver, doña Feliz, a ver si se apura. Que detrás suyo somos como 50 esperando.
6: ¿Y qué quiere que le haga, doña Catalina? ¿No ve que no hay nadita de presión? ¡Que apenas sale un chorrito miserable!
7: ¡Qué maldición esto del agua!
6: ¿Y ahora qué pasó? ¡Otra vez se cortó el agua! ¡Es inútil! ¡No hagan más cola que es inútil! ¡Se acabó! ¡No hay agua!
3: ¡Otra vez! ¡Qué
5: barbaridad! A ver ustedes, los de la junta vecinal, a ver si hacen algo, porque esto es una desgracia.
2: Y en las reuniones de la junta, el problema del agua era el obligado tema número uno.
4: Ay, si por lo menos consiguiéramos que hicieran un tanque, un depósito de agua.
2: Y tanto se movilizó la junta de vecinos, tantas gestiones hizo, con políticos, con funcionarios, que finalmente, gran alegría, en medio de la barriada se vio levantar una torre y el tan anhelado tanque se hizo realidad.
3: Es un gran progreso. Ahora por fin se acabó el problema de la escasez de agua.
4: Es un triunfo, es una conquista para el barrio.
2: Pero he aquí que el tanque ya estaba terminado, con su bomba, su motor, su muro, todo alrededor, su puerta de hierro. Y sin embargo, no lo habilitaban, no funcionaba.
6: ¿Y ahora qué pasa? ¿Qué falta? ¿Qué esperan?
2: Al fin, después de mucho peregrinar otra vez por las oficinas averiguando, se pudo saber.
8: Falta ponerle un cuidador.
3: Ah, seguro, claro, el cuidador. Tiene que haber alguien que lo cuide, que lo atienda. Un responsable, un encargado.
6: Bueno, pero ¿y qué esperan? ¿Por qué no lo ponen?
8: Dicen que no tienen la plata para pagar el cuidador. Que ese rubro no está previsto en el presupuesto.
3: ¡Qué barbaridad! Gastan un platal en hacer el tanque y se olvidan...
8: Usted, que está tan callado, don Eleuterio, ¿en qué está pensando?
2: Y don Eleuterio, el presidente de la junta vecinal, que siempre veía un poco más lejos que los otros, repuso:
4: eso de que tenga que venir un cuidador no me gusta.
3: Pero es necesario.
4: Sí, de acuerdo, un cuidador es necesario, pero no me gusta que se nos meta en el barrio alguien de afuera, un extraño, alguien mandado de arriba. El tanque es del barrio. Que el mismo barrio lo cuide.
8: Este don Eleuterio siempre con sus cosas.
2: Y al final, sin querer, las cosas salieron como don Eleuterio quería. Porque nuevamente se movilizó la junta vecinal para ver cómo se podía solucionar el problema del cuidador y...
3: Dicen que lo único que hay es una partida de 20 cóndores mensuales.
8: ¿Cuánto? ¿20 cóndores? Oh, ¡están locos! ¿Por esa miseria creen que...?
3: No, claro que no. Pero a lo mejor alguna vecina del barrio acepta encargarse de cuidar el tanque por esa platita.
6: Ah, sí, es distinto. Ya viviendo en el barrio, no teniendo que viajar, que venir especialmente...
2: Y más que a esa vecina hay que hacerle ver que, además de ganarse unos cóndores, le hace un favor al barrio. Les presta un servicio a todos los vecinos. Así puede funcionar el tanque por fin.
4: Claro. ¿Quién podría ser la que...?
3: Y, por ejemplo, doña Felisa, que vive al lado del tanque.
9: Sí, doña Felisa. O si no, doña Catalina, la de Velarde, que vive enfrente.
3: También.
4: Bueno, una u otra, tanto da. La que quiera encargarse. Las dos son viejas vecinas del barrio. Todo el barrio las conoce.
2: Al principio parecía que ninguna de las dos quería aceptar. Doña Catalina...
10: No, es mucha responsabilidad.
2: Doña Felisa...
6: No, a mi esposo no le gusta.
2: Después pareció que las dos querían. Y hasta que medio se ofendían si no la elegían. Hasta que finalmente el municipio zanjó la cuestión, nombrando cuidadora a doña Catalina.
4: Y bueno, doña Catalina... Que sea doña Catalina, tanto da.
9: La cuestión es que el tanque empiece a funcionar de una vez.
4: Y además me gusta porque va a ser alguien del barrio. Uno como nosotros, uno de los nuestros.
3: ¿Vio, don Eleuterio? Al final la cosa salió como usted quería.
2: Y un domingo, en medio de la alegría general, se pudo inaugurar el tanque. Fue un día de fiesta en la barriada. A mí me llamaron para que bendijera el tanque. Vinieron las autoridades, hubo discursos. Un doctor no sé cuánto, con toda solemnidad, entregó a la señora Catalina Velarde la llave de la puerta de la torre. Y como dicen los diarios, la puso en posesión de su cargo.
3: ¡Viva la cuidadora! ¡Viva doña Catalina!
10: Muchas gracias, muchas gracias.
2: Después hubo cohetes, cantos, baile popular. Yo llevé mi acordeón y toqué algunas piezas alegres. Un día de fiesta. Los primeros días, tanque y cuidadora marcharon a pedir de boca. Pero a las pocas semanas...

0: las pocas semanas empezaron a suscitarse problemas imprevistos.
1: Felisa, usted hoy ya vino tres veces a buscar agua.
2: ¿Y qué tiene? Llevé un poquito cada vez.
1: Sí, pero yo tengo que cuidar el agua para que alcance para todos. ¿Se piensa que porque vive al lado me va a venir a cada rato?
2: Doña Juana también le viene tres veces todos los días. Yo la veo y usted nunca le dice nada. ¿Qué es eso? ¡Oiga! ¿Por qué me cerró el grifo?
1: Aquí mando yo. Ahora, por atrevida, no le doy nada.
2: ¿Cómo que no me da? Oiga, ¿pero usted cree que porque la pusieron de cuidadora es la dueña del tanque? ¿Que el agua es suya?
0: Fue el primer incidente y nadie en el barrio pudo dejar de pensar.
3: Lo que pasa es que hay pica entre esas dos. Como las dos querían ser la cuidadora.
0: Pero desde entonces, a cada nueva visita mía al barrio Las Canteras, los vecinos tienen otro desplante de doña Catalina para contarme. Poco a poco se fue descubriendo que aquella señora tenía sus simpatías y sus antipatías. Una tarde, a eso de las 5, las vecinas que fueron a buscar agua se encontraron con la puerta cerrada.
1: ¿Cerrado? ¿A esta hora?
0: Fueron a golpear a casa de doña Catalina y doña Catalina no estaba.
1: ¡No hay nadie!
0: Volvió como a las 9 de la noche.
1: ¿Y qué hay? Tuve que salir. ¿Por qué no vinieron de mañana, cómodas?
0: Pero dos días después se encontraron con el tanque cerrado de mañana. La provisión de agua empezó a hacerse un problema otra vez, como en los tiempos del chorro.
2: Pero, cerrado otra vez. Hay que tener la suerte de embocar justo cuando está doña Catalina.
4: Pero sin embargo, yo veo que a muchas vecinas el agua no les falta nunca.
2: Eso veo yo también. Doña Juana siempre tiene agua. Doña Eduvige siempre tiene agua. Doña Eva...
4: ¡Qué casualidad! Son justo las amigas de doña Catalina, las que la apoyaban a ella cuando en el barrio se estaba hablando a ver quién iba a ser la cuidadora.
2: Para mí que doña Catalina les avisa. Hoy voy a estar de tal hora a tal hora. Pueden venir nomás a buscar agua que yo les doy.
4: En cambio a usted y a mí, como sabe que somos tan amigas de doña Felisa, nos tienen la lista negra.
0: Las perjudicadas se desquitan hablando pestes de la cuidadora por todo el barrio. Y ella mascuya.
1: Sí, hablen nomás. Ya van a ver. Ya van a ver cuando vengan a buscar agua.
0: Así poco a poco el barrio se ha ido dividiendo en dos partidos, en dos bandos. Los catalinistas y los anticatalinistas. Las amigas de doña Catalina que gozan de sus favores y sus enemigas. Las amigas la defienden.
2: ¿Qué doña Catalina? Mentiras. Lo que es, a mí nunca me ha faltado el agua. Jamás he ido y he encontrado el tanque cerrado.
0: Otras han transado y han optado por ser hipócritas. No pueden tragar a doña Catalina, pero se fingen sus amigas. Si en su presencia la critican, se callan prudentemente. Y cuando la ven pasar...
4: ¡Adiós, doña Catalina! ¡Saludos a su esposo, doña Catalina! Adiós, doña Catalina. Así te ahogues con toda el agua de tu tanque, doña Catalina. Ay, pero ¿qué se le va a hacer? Es la que tiene la llave del tanque. Mejor estar bien con ella.
0: Para peor, resultó que doña Catalina no solo tenía sus preferencias y sus aversiones personales, también ha revelado tener sus simpatías y sus antipatías políticas. Desde que la nombraron cuidadora, está con el gobierno. Es la ministra de aguas del barrio. Y aunque le paguen 20 tristes cóndores al mes, se siente totalmente identificada con el gobierno que la ha investido de tan alta autoridad. Y entonces favorece a los que están con el partido del gobierno y les hace la vida difícil a los opositores.
1: Doña María, me han contado que su hijo se está juntando mucho con ese bandido de Carvajal, que todo el mundo sabe que es avalista. Hasta dicen que lo han visto en un acto de esos traidores. Mire, doña María, que yo a usted siempre la he tratado bien. A usted nunca le ha faltado el agua, pero...
0: Algunas se asustan.
4: Pero no, doña Catalina. A usted le han venido con un cuento equivocado. Mi Nemesio Zabalista. Usted debe estar confundida.
0: Otras, en cambio.
5: ¿Y a usted qué le importa? ¿Sabalista o no sabalista? El agua es un servicio público. Es para todos.
0: Pero esa, a partir de ese momento, empieza a tener dificultades para conseguir agua.
3: ¿Pero quién iba a decir? ¿Quién iba a imaginar? Doña Catalina, una de las nuestras. Una vecina igual que nosotros, que tantas veces hizo cola en el chorro como todas. Y ahora, de pronto, ¿qué le pasó?
6: Ya se olvidó que ella también pasó días y días penando sin agua, igual que todos.
7: ¿Qué me dice de esto, padre Vicente?
0: ¿Qué les puedo decir? Que me da mucha tristeza, mucha pena. Pienso, qué cosa extraña el alma humana. Es como ustedes dicen. Hasta ayer nomás doña Catalina había sido una vecina, como todas, con sus cosas buenas y sus cosas malas, igual que todos, pobre como todos. Pero un mal día le dieron una llave y se sintió importante. La dueña del agua, aquí mando yo. Se sintió autoridad.
6: Importante, autoridad. Pero si sigue siendo tan pobre como antes.
3: ¿Acaso con 20 cóndores al mes?
0: No son los 20 cóndores, sino el sentirse con poder. Y eso a alguna gente le hace mal. Le da como una embriaguez, como una borrachera de poder.
7: Eso, como una borrachera. Y pensar que era yo el que decía que el cuidador del tanque tenía que ser alguien del barrio.
0: Y en eso usted tenía razón, amigo Eleuterio. Claro que sí. Pero con eso solo no bastaba. Con que fuera del barrio no era suficiente. A veces los peores tiranos que oprimen al pueblo han salido del mismo pueblo. Además de ser del barrio, hacía falta que se siguiera sintiendo del barrio cuando tuviera la llave.
7: ¡Qué rabia me da! La culpa de todo esto es nuestra. Mía.
3: ¿Nuestra? ¿Suya?
7: Sí, sí, de los de la Junta. Nosotros tenemos la culpa. Yo tengo la culpa.
8: ¿Culpa por qué? ¿Porque echamos los bofes para conseguir mejoras para el barrio? ¿Para conseguir el tanque?
7: Sí, luchamos para conseguir mejoras, conquistas. El tanque y todo eso. Pero nos olvidamos de otra cosa importante: aprender a ser unidos. ¿Cómo va a salir adelante este barrio si estamos todos divididos? Catalinistas y felicistas. Si medio barrio está peleado con el otro medio. Es bueno que nosotros mismos mandemos en nuestras cosas. Pero para eso tenemos que saber mandar.
3: Sí, todo eso que usted dice está muy bien, don Eleuterio. Pero ahora, ya la tenemos a doña Catalina mandando. Ahora, ¿qué hacemos con doña Catalina?

0: ¿qué hacemos con doña Catalina? La pregunta era bien justificada, porque para peor, no hay forma de sacarla de su puesto.
1: Ha conseguido que el gordo Galván la apoye y la proteja.
2: Y el gordo Galván es el caudillo de la zona.
1: Denunciarla, ya hemos visto que no sirve para nada. Porque cuando por fin conseguimos que el municipio mande un inspector, no se sabe cómo, doña Catalina ya está avisada y el inspector siempre encuentra el tanque abierto.
2: ¿Y si hablamos con el marido, con Velarde, para que la ponga en vereda a su mujer, para que le haga ver que...
1: ¿Con Velarde? ¿Con ese alfeñique? ¿Para qué? ¿A quién va a poner ese en vereda si doña Catalina lo tiene completamente dominado? Si en ese matrimonio el que manda es ella.
0: Iluso de mí. Visto que nadie podía hacer nada, pensé que a lo mejor yo sí podía. Esta tarde fui a hablar con doña Catalina, a tratar de explicarle que ser la encargada del tanque no le daba ningún derecho especial, no la hacía superior a los demás, que al contrario, lo que le daba era más responsabilidad, más obligaciones, que ella estaba ahí para servir al barrio. Todo lo que obtuve fue...
3: Pero sí, padre, ¿cómo no? Si usted me lo pide, no faltaba más. Usted dígame a quién quiere que le trate bien. Páseme una listita y yo me comprometo a atenderlas como reinas.
0: Pero no, doña Catalina.
3: Porque yo sé que las que me mande usted son buena gente. No como esas chismosas avalistas de porquería que me andan insultando por ahí. A esas nada. Esas que sigan yendo al chorro como antes.
0: Septiembre 17. Bien dicen que a veces las cosas se resuelven por el lado más inesperado. Esta noche, la Junta había llamado a todo el barrio a una asamblea para tratar el problema de la cuidadora. Esta noche, en casa de doña Catalina, se oyó algo inaudito.
4: ¡Una trifulca fenomenal! Ella grita, pero el marido, por primera vez en su vida, grita más fuerte.
0: Y de pronto, en medio de la asamblea, de todo el barrio reunido, se aparece Velarde, el marido de doña Catalina, con los ojos que echaban chispas. Todos nos quedamos callados, mudos de la impresión. Avanzó hasta bien adelante. Dio un golpe en la mesa y depositó con fuerza sobre ella una cosa de metal.
2: La llave del tanque.
0: Sí, la famosa llave. Nos miró a todos como diciendo, ahí está, ahí la tienen. Hagan lo que quieran. Y sin decir una palabra, dio media vuelta y se fue.
5: ¡Ay, pero qué! ¡Por allá!
4: ¡Jesús, María y José! ¡Pero no es la llave de...!
6: ¡Sí, claro que es! ¿No ve?
0: Se ve que el hombre finalmente había perdido la paciencia. Harto de las peleas por el agua, harto de que a causa de su mujer muchos en el barrio lo miraran torcido, que casi no le hablaran, que algunos ya ni lo saludaran. Y por una vez se había puesto enérgico y le había apretado las clavijas a su mujer.
1: ¿Y ahora qué hacemos?
2: ¿Cómo qué hacemos? Por fin nos sacamos de encima esa arpía. Hay que nombrar ya mismo otra cuidadora.
7: Doña Felisa.
4: Sí, seguro. Tiene que ser doña Felisa.
1: Sí, y estamos en las mismas. Salimos de las catalinistas para meternos con las felicistas. La revancha, el desquite. ¿Qué ganamos con eso?
2: Sí. Tiene razón, sí. ¿Y doña Manuela?
7: O doña Rosa.
1: ¿Y don Filemón? A mí me parece que don Filemón...
0: Callado, don Eleuterio pensaba. Se rascaba la cabeza. Finalmente dio un golpe sobre la mesa.
1: Ya está. Ni doña Rosa, ni doña Manuela, ni don Filemón...
2: Pero
1: ni...
2: un encargado hace falta.
1: Nadie. Todos. Todos los que estamos aquí. Por turno. Un día cada uno.
8: Ah, pero eso va a ser un sacrificio.
1: Sí, señor. Un sacrificio por el barrio. Así vamos a aprender. Así nadie se emborracha con él.

0: Hemos compartido así otro momento en la vida de el Padre Vicente, diario de un cura de barrio. Una producción Serpal, escrita y dirigida por Mario César y protagonizada por Roberto Fontana.
1: Dos de la tarde con 32 minutos, acabamos de escuchar un capítulo más del Padre Vicente, amigos y amigas, y es momento de acompañarlos con música. Ya regresamos con la reflexión del Evangelio en la luz de la palabra.

0: 2:37 PM, a esta hora tenemos la reflexión del Evangelio en la voz del Padre Isaías Medina Carrillo, misionero redentorista en la luz de la palabra.
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0: El Evangelio de hoy está tomado según San Mateo, capítulo 22, versículos 1 al 14. En aquel tiempo, Jesús volvió a hablar en parábolas a los sumos sacerdotes y a los ancianos del pueblo, diciendo:
1: El reino de los cielos se parece a un rey que celebraba la boda de su hijo. Mandó a sus criados para que llamaran a los convidados, pero no quisieron ir. Volvió a mandar a otros criados encargándoles que dijeran a los convidados: Tengo preparado el banquete, he matado terneros y reses cebadas y todo está a punto. Vengan a la boda. Pero ellos no hicieron caso. Uno se marchó a sus tierras, otro a sus negocios. Los demás agarraron a los criados y los maltrataron y los mataron. El rey montó en cólera, envió sus tropas que acabaron con aquellos asesinos y prendieron fuego a la ciudad. Luego dijo a sus criados: La boda está preparada, pero los convidados no se la merecían. Vayan ahora a los cruces de los caminos y a todos los que encuentren, llámenlos a la boda. Los criados salieron a los caminos y reunieron a todos los que encontraron, malos y buenos. La sala del banquete se llenó de comensales. Cuando el rey entró a saludar a los comensales, reparó en uno que no llevaba el traje de fiesta y le dijo: Amigo, ¿cómo has entrado aquí sin el vestido de boda? El otro no abrió la boca. Entonces el rey dijo a los servidores: Átenlo de pies y manos y arrójenlo fuera, a las tinieblas. Allí será el llanto y el rechinar de dientes, porque muchos son los llamados, pero pocos los escogidos.
0: Palabra del Señor.
2: San Mateo nos presenta la parábola de los invitados a la boda. La intención es notoria. El pueblo de Israel ha sido el primer invitado, porque es el pueblo de la promesa y de la alianza, pero dice que no. Se resiste a reconocer en Jesús al Mesías. No sabe aprovechar la hora de la gracia. Y entonces Dios invita a otros al banquete que tiene preparado. Cuando Mateo escribió el Evangelio, Jerusalén ya había sido destruida y fueron entrando pueblos paganos en la iglesia. De nuevo, como en la parábola de ayer, los de la hora undécima, se trata de la gratuidad de Dios a la hora de su invitación a la fiesta. La parábola tiene un complemento sorprendente. El amo despacha y castiga a uno de los comensales que no ha venido con traje adecuado para la boda. Esto quiere decir que no basta con lograr entrar en la fiesta. Es necesario tener puesto un traje de gala.

0: aunque muchos no aceptan la invitación porque están llenos de sí mismos, o quizá están un tanto bloqueados por las preocupaciones de este mundo. Sin embargo, Dios no cambia su programa de fiesta. Si rechazamos su invitación, Él invita a otros que sí estén bien dispuestos a asistir. Total, la boda está preparada. Invítenlos a la fiesta, dice. Nuestra fe en el Señor es ante todo vida, amor, fiesta. El signo central que Jesús pensó para la celebración de nuestra fe no fue el ayuno, sino más bien el comer y beber. Y no fue agua, la bebida normal de entonces y ahora también, sino una más festiva, el vino. Así como en nuestros pueblos, cuando se celebra un acontecimiento importante, las familias que organizan el festín preparan abundante comida y bebida para los invitados. De eso mismo se trata el celebrar la misa. No tiene mucho sentido acudir a una fiesta y no comer nada. Lo mismo en la celebración de la fe. Es necesario alimentarnos de la palabra y de la Eucaristía. También podemos recoger el aviso de Jesús sobre el vestido que se necesita para la fiesta. No basta entrar en la iglesia o pertenecer a una familia cristiana o a una comunidad religiosa. Se requiere una conversión y una actitud de fe coherente con la invitación. Jesús pide a los suyos no solo palabras, sino obras, y una justicia mayor que la de los fariseos. Cuando Jesús alaba a los paganos en el Evangelio, como al centurión o a la mujer cananea o al samaritano, es porque ven ellos una fe mayor que la de los judíos. Ese es el vestido para la fiesta. Y es que no hay nada más exigente que la gratuidad y la invitación a una fiesta. Todo don es también un compromiso. Los que somos invitados a la fiesta del banquete, a la hora primera o a la undécima, es igual, como nos dice el apóstol San Pablo, debemos revestirnos de Cristo y despojarnos del hombre viejo con sus obras de pecado y revestirnos del hombre nuevo. Que Dios te bendiga.
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4: Dos con 44 minutos, teníamos la reflexión del Evangelio en la luz de la palabra, en la voz del padre Isaías Medina Carrillo, misionero redentorista. Dentro de unos instantes vamos con mensajes importantes.

Papa León XIV. Nos invita a unirnos a su oración. En este mes de agosto,

Nel nome del Padre, del Figlio e dell'Spirito Santo. Amen.

Señor Jesús, buen pastor, tú recorres nuestras calles y plazas, entras en los edificios altos y en los barrios humildes, acompañas silenciosamente a millones que buscan sentido en medio del ruido y la prisa. Conoce, Señor, el corazón de la ciudad, sus luces y sombras, su bullicio y su soledad. Sabemos que las ciudades están llamadas a ser lugares de libertad y oportunidad, pero también pueden transformarse en espacios de anonimato y aislamiento. Por eso hoy te pedimos una mirada nueva, capaz de descubrir en la vida urbana el terreno fecundo para anunciar tu evangelio. Danos una fe creativa y profunda que no se quede en las palabras, sino que se encarne en gestos sencillos y cercanos. Haznos iglesia en salida, capaz de tender la mano en las periferias, de dar consuelo en la soledad y de sembrar fraternidad donde reina la indiferencia.

Señor, que nuestras comunidades urbanas sean lugares abiertos y acogedores, lugares donde se comparta la esperanza, donde nadie se sienta invisible y donde la alegría de tu Evangelio ilumine la vida escondida de tantos hermanos. Haznos testigos tuyos en la ciudad, misioneros valientes y creativos que anuncien con la vida tu amor, capaz de superar la prisa, el ruido y el anonimato. Amén.

0: celebremos el tiempo ordinario, siguiendo los pasos de Cristo.
1: Es tiempo de mirar a ese Cristo apóstol, que desde temprano ora a su Padre y durante el día se desvive llevando la salvación.
0: Es tiempo en que debe crecer nuestra fe, nuestra esperanza y nuestro amor.
1: En tiempo ordinario, todo es gracia para quienes están atentos y tienen fe y amor.

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1: El padre Guillermo José Chaminade nos invita a descubrir en la celebración eucarística la presencia sacramental de Jesús que se hace compañero de camino en esta peregrinación que es la vida. Reconocer al Señor al partir el pan nos ayuda a reconocerlo caminando a nuestro lado cada día, acompañando nuestra vida personal y comunitaria.
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8: Muy bien, amigos y amigas, y nos despedimos de esta segunda emisión del programa Conocer para Amar con el pensamiento del día. La infinita misericordia de Dios da paz a los corazones frente a los miedos y tensiones del mundo actual. Lo dice el Papa León XIV. Con esto me despido, amigos y amigas. Quédense en la compañía de Chami Radio 1140, Señal de Libertad. Y no te olvides que este 23 de agosto tenemos la misa a partir de las 11 de la mañana y habrá bautizos. Así es que aprovecha la oportunidad. Muchas gracias por tu atención. Permiso.

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5: Señor Jesús, aquí nos tienes reunidos al pie de la cruz, con tu madre y el discípulo que tú amabas. Te pedimos perdón por nuestros pecados, que son la causa de tu muerte. Te damos gracias por haber pensado en nosotros, en aquella hora de salvación, y habernos dado a María por madre. Virgen Santa, acógenos bajo tu protección y haznos dóciles a la acción del Espíritu Santo. San Juan, alcánzanos la gracia de acoger como tú a María en nuestra vida y de asistirla en su misión. Amén.

Hey, ¿cómo están? Hola, hola, chicos. Hola, chicas, ¿qué tal? ¿Cómo están? Bienvenidos y bienvenidas. Esto es Sin Mancha. Yo soy Alexander Chávez. Sean todos bienvenidos y bienvenidas a este espacio juvenil a esta hora de la tarde. Tenemos música variada, como siempre. La mejor programación musical a esta hora de la tarde. Tenemos todos los géneros. Así es que llama, comunícate a través del 97-64-61954. Este es Chami Radio, botamos la casa por la ventana 22 años, ¿eh? Este domingo en El Progreso. Y vamos invitando a todos los jóvenes que nos escuchan, a todos los amigos que nos escuchan, a que puedan participar del fútbol, que puedan participar del fulbito. 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Así es que saludos para todos y todas. Esto es En Mancha, iniciamos la programación musical con esta invitación, llamando a todos los peloteros a que puedan participar de la Copa Ralph Dorak. Oye, cualquier información ahorita me escriben al WhatsApp ahí de la radio o si no, están los WhatsApps también para que ustedes puedan comunicarse, 3 de la tarde, 4 minutos. 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

3 de la tarde con 7 minutos y hablando de buena música. Aquí está Kenty José, ¿eh? Kenty José nos acompaña este 23 en El Progreso, ahí en Usquil, en nuestros 22 aniversario, 22 añitos junto a ustedes. 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

3 de la tarde con 13 minutos a nivel nacional, 3 de la tarde con 13 minutos. Recuerda llamar, recuerda comunicarte al 97-64-61-954. Nuestro número de comunicación telefónico totalmente habilitado a esta hora, ¿eh? Ya lo sabes. Llama, comunícate. 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

la tarde, 20 minutos. Vamos a escuchar a Karol G a esta hora. Verano rosa. Oye, llama y comunícate a través del 9764-61954, el número de comunicación telefónico.

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6: 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En Chami Radio, 3 de la tarde y 30 minutos.
7: De la tarde con 30 minutos a nivel nacional, 3 de la tarde ya con 30 minutos. 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Seguimos acompañándote, seguimos aquí en los 11:40 AM y en el internet a través de la www.chamiradio.org.

y seguimos acompañándote. Tenemos todos los géneros a esta hora, ¿eh? No lo olvides. Natalia Lafourcade nos canta Soy lo prohibido. Esto es En Mancha, aquí en los 11:40 a.m.

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1: Se la traigo 37 minutos entre la espada y la pared. Nos cantan esta salsita a esta hora aquí en Mancha.

0: Chami Radio, 3 de la tarde, con 42 minutos.
1: 3 de la tarde con 42 minutos. Y Chami Radio, bota la casa por la ventana. Y tenemos grandes artistas que nos acompañan. Estrellita Marisol estará también con nosotros, acompañándonos en el aniversario de la radio. Ya lo sabes, este domingo 23, acompáñanos en El Progreso. Tienes que estar junto a Chami Radio, ¿ah? ¿Eh?

Papa León XIV. Nos invita a unirnos a su oración. En este mes de agosto,

Nel nome del Padre, del Hijo e dell'Espíritu Santo. Amen.

Señor Jesús, buen pastor, tú recorres nuestras calles y plazas, entras en los edificios altos y en los barrios humildes, acompañas silenciosamente a millones que buscan sentido en medio del ruido y la prisa. Conoces, Señor, el corazón de la ciudad, sus luces y sombras, su bullicio y su soledad. Sabemos que las ciudades están llamadas a ser lugares de libertad y oportunidad, pero también pueden transformarse en espacios de anonimato y aislamiento. Por eso hoy te pedimos una mirada nueva, capaz de descubrir en la vida urbana el terreno fecundo para anunciar tu evangelio. Danos una fe creativa y profunda que no se quede en las palabras, sino que se encarne en gestos sencillos y cercanos. Haznos iglesia en salida, capaz de tender la mano en las periferias, de dar consuelo en la soledad y de sembrar fraternidad donde reina la indiferencia.

Señor, que nuestras comunidades urbanas sean lugares abiertos y acogedores, lugares donde se comparta la esperanza, donde nadie se sienta invisible y donde la alegría de tu Evangelio ilumine la vida escondida de tantos hermanos. Haznos testigos tuyos en la ciudad, misioneros valientes y creativos que anuncien con la vida tu amor, capaz de superar la prisa, el ruido y el anonimato. Amén.

0: celebremos el tiempo ordinario, siguiendo los pasos de Cristo.
1: Es tiempo de mirar a ese Cristo apóstol, que desde temprano ora a su Padre y durante el día se desvive llevando la salvación.
0: Es tiempo en que debe crecer nuestra fe, nuestra esperanza y nuestro amor.
1: En tiempo ordinario, todo es gracia para quienes están atentos y tienen fe y amor.

0: El Salvador, por su sacramento adorable, se hace compañero de peregrinación. Beato Guillermo José Chaminade.
1: El padre Guillermo José Chaminade nos invita a descubrir en la celebración eucarística la presencia sacramental de Jesús que se hace compañero de camino en esta peregrinación que es la vida. Reconocer al Señor al partir el pan nos ayuda a reconocerlo caminando a nuestro lado cada día, acompañando nuestra vida personal y comunitaria.
0: El Salvador, por su sacramento adorable, se hace compañero de peregrinación. Beato Guillermo José Chaminade.
2: Porque el espíritu del Beato Guillermo José Chaminade sigue vivo.
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la tarde con 55 minutos. Kempi José. Nos acompaña en el aniversario de Chami Radio. Estará poniéndote a bailar, a zapatear. Ya lo sabes, este domingo 23, acompáñanos en El Progreso. Chami Radio celebra sus 22 años junto a Kempi José.

de la tarde con 5 minutos ya a nivel nacional, 4 de la tarde, 5 minutos. Estrellita Marisol nos canta. Estrellita Marisol estará junto a Chami Radio, ¿eh? Celebrando los 22 años, el 22 aniversario de la radio.

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5: En Chami Radio, 4 de la tarde, con 19 minutos.

4 de la tarde con 20 minutos a nivel nacional. Estrellita, Marisol, Kenty, José estarán junto a nosotros, ¿eh? Este domingo 23 de agosto en el Caserío del Progreso, ¿eh? 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

de la tarde con 28 minutos a nivel nacional. Kenty José estará junto a Chami Radio, ¿eh?, en El Progreso este domingo 23. Nos encontramos en El Progreso celebrando los 22 años de Chami Radio. No lo olvides.

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2: Cuatro de la tarde con 34 minutos a nivel nacional. Atención, Hidrandina, corte programado del servicio eléctrico por trabajos programados en el sistema eléctrico interconectado nacional SEIN. Hidrandina comunica a clientes y usuarios en general que por trabajos programados en el sistema eléctrico interconectado nacional, dispuestos por el Comité de Operación Económica del Sistema Interconectado Nacional, COES, orientados a fortalecer la seguridad y confiabilidad del sistema eléctrico a nivel nacional, será necesaria la interrupción temporal del suministro eléctrico en los sectores que se detalla a continuación. Atención, domingo 23 de agosto del 2026, desde las 6 de la mañana hasta las 6 de la tarde. Otuzco, Julcán, Lugma, Compín, Sayapuyo, Gran Chimú, Quirubilca, Santiago de Chuco. Y atención a los siguientes sectores: Motil, Florida, Otuzco, Charat, Quirubilca, Lugma, Julcán, Carabamba, Calamarca, Mache, Salpo, Chanchacap, Agaypampa, Casmiche, Poroto, Sincicap, Usquil, Coina, Guaranchal, Sayapuyo y demás anexos. Los clientes que cuenten con grupos electrógenos deben cumplir con los procedimientos de seguridad para evitar accidentes personales y o materiales. Hidrandina agradece la comprensión de sus clientes y recomienda adoptar las previsiones necesarias durante el horario de interrupción programado. Oficina de Comunicación y Responsabilidad Social de Hidrandina hace llegar este comunicado. 4 de la tarde con 35 minutos. 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
3: En Chami Radio, 4 de la tarde con 36 minutos.

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1: Mix Picaflor de los Andes, para ustedes, con mucho cariño, suena así.
2: Cuatro de la tarde ya con 40 minutos a nivel nacional, tú escuchas Chami Radio, señal de libertad aquí en los 11:40 AM, no lo olvides, Chami Radio está celebrando sus 22 años, y te estamos 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

0: Muy buenas, buenas, buenas tardes a todos. Bienvenidos, ¿qué tal? ¿Qué tal? Bienvenidos a esta bonita tarde. Estamos hoy jueves 20 ya de agosto. Qué bárbaro, ¿no? 20 de agosto, jueves. No te mueves.
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0: ¿Cuántos días nos quedan? 11 días, ¿no? Para acabar el mes. 11 días. Adiós, agosto. Como decían, adiós a quien te quería. Bueno, el lorito es la radio para quedarse contigo esta tarde. ¿Ah? Siempre con las gracias infinitas a Dios, a nuestro Señor Jesucristo, nuestra Santísima la Virgen María. A sobre de todo lo que viene pasando, sucediendo en el mundo y ahora muy cerca, aquí en nuestro país. Todo lo que viene pasando, pues que nos lleve a la reflexión. Y no solamente porque estamos en el momento de peligro, acordarnos de Dios. Dios es para todos y en todo instante, en todo momento. Y nosotros tenemos que corresponder igual. No solamente en el momento de necesidad, de riesgo, de peligro. Ay, Dios mío, ¿por qué? Y cuando estamos bien, cuando económicamente, de salud, todo bien, hay momentos que ni nos acordamos de él. Es la purita verdad, ¿sí o no? ¿Alguien me dice que no? 5 de la tarde con 11 minutos, estamos en Ponchos y Polleras y estamos full, full, full porque ya la cosa está a la vuelta de la esquina. Está a la vuelta de la esquina, la fiesta, el fiestón de 22 años. Dos décadas, dos años. Han tenido que pasar tan rápido, dos décadas, dos años. 22º aniversario. Y obviamente es emotiva la celebración, ¿sí o no? Claro, tiene que ser así de rompirraja. Y los elegidos han sido nuestros amigos del Caserío del Progreso, distrito de Usquil. Allá vamos, sábado y domingo.

0: Así que ya lo saben, este domingo, domingo, domingo, domingo, domingo, domingo, domingo, en el Progreso, Kenty José en vivo y en directo con toda su banda. Igualito, igualito así. A zapatear.
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8: 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Se complace.
0: 5 de la tarde con 18 minutos, así que todo está preparado. Todo lo que está en programación, en cartelera, estarán presentes en vivo. Todas las actividades, todo, todos los artistas, todo van a estar presentes. Vamos a estar ahí, vamos a estar todo el equipo de la radio, todos presentes allá. Eso por celosa.

Así que báilalo, gózalo, Perú. Prepárate a zapatear como debe ser. Vamos a bailar todos, todos, vamos ahí. Bueno, tendremos diferentes actividades que han escuchado. Ya vamos a ir dando a conocer en el transcurso del programa. Hoy hasta minutos antes de las 7. Ponchos y polleras, así que ponchitos y polleritas, nos preparamos. Ahí voy a estar yo con mi ponchito, ¿ah? Por si acá. Ahí voy a estar con mi ponchito. ¿En serio? Ya me van a ver, ya me van a conocer ahí. Tengo saluditos aquí. Hola, Lorito, buenas tardes. Saluda en La Morada. Uy, la linda gente de La Morada también se van para allá El Progreso, a zapatear, ¿no? En los 22 años de Chami Radio. ¡Claro! ¡Claro! La linda gente de La Morada para las chicas solteritas. Yaneli Cruz, Joanny Cruz, Yasmín Cruz, Marujita Cruz, Yolanda Rosas, Lacey Dolores. Uy, ahí, ¿para qué más? Basta de pareja, ¿no? Claro. Ahí están las chicas fan de La Morada. Se van para los 22 años de Chami Radio. ¿Ah? Por favor, una canción del Huerfanito de Quirúilca. ¿Cómo no recordar a Gilmer García Yupanqui? Huerfanito de Quirúilca, un gran artista, gran persona también. Más de una vez tuve la suerte de reunirme con él. Y bueno, compartir momentos lindos. Traición y envidia, un saludito para ti. Gracias, chicas lindas de La Morada.

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1: 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Marcamos la hora en todo el Perú, 5:32, tenemos el siguiente comunicado. Atención Otuzco, gran campaña visual. Ha empezado el miércoles 19, hoy continúa jueves 20, mañana viernes 21 y el sábado 22. Esta gran campaña visual, miércoles 19, jueves 20, viernes 21 y sábado 22 de agosto. 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Así que ya lo saben, solamente hasta el sábado 22. Aprovechen, amigos, amigas de la ciudad y también de las comunidades, los lugares aledaños.
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5: y polleras.
1: Bueno, y el caso que ha habido hoy en Ayacucho, ¿no? El terremoto que ha habido en Ayacucho está alarmante, y así que esto nos invita a la reflexión, y no solamente una parte de nuestro país. Ustedes han visto, por ejemplo, en Venezuela, en Colombia, en otras partes del mundo está pasando. Ahora, por ejemplo, pasó también en Ica, esto ya en Perú, en Ica. Y ahora en Ayacucho.
6: Al pie de cuyos nevados el hombre va a divisar su tierna amargura. Ay, ay, ay.
1: Por ejemplo, en Chupaca también hubo, ¿no? En Chupaca.
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1: Así que, bueno, los especialistas, los expertos están ya con anticipación, avisando, alertando a la población que tengamos bastante cuidado, prepararnos con la familia, con los niños, para estar atentos ante cualquier adversidad de este tipo de movimientos telúricos. Y hay que estar con mucho cuidado. 5:36, 5:36. Así que el sábado, pasado mañana se llega el día de la verdad. En el caserío del Progreso, distrito de Usquil, este sábado estaremos con el jugándose la tercera copa Ralph Dorak 2026, la tercera copa, y hay jugosos premios. Por ejemplo, y es fulbito libre, el primer puesto se está jugando mil solitos, a nadie le cae mal, ¿no? Son 6 jugadores. Así que 1,000 soles el primer puesto, segundo puesto 700, cuarto puesto 400, tercer puesto 400, cuarto puesto 200 y quinto puesto 100 solitarios, 100 solcitos. De todas maneras, algo es algo. Eso en lo que va en Fulbito Libre. 1000 soles primer puesto, segundo puesto 700, tercer puesto 400, cuarto puesto 200 y quinto puesto 100 soles. Voley mixto. ¿Ah? El voley mixto. Primer puesto 300, segundo puesto 200 y tercer puesto 100 solitarios. 100 solcitos. También no cae mal. Así que primer puesto 300, segundo puesto 200 y tercero 100 soles. Voley mixto. Ah, y también la competencia de los niños y las niñas en lo que es Maratonista a la Vista. Estaremos cantando así, Maratonista a la Vista, la llegada de nuestros competidores, niños, niñas de el lugar. El primer puesto, 200 soles. Segundo puesto, 150. Tercer puesto, 100. Cuarto puesto, 50 soles. Los niños son de 9 y 10 años, no más ni menos. ¿Ya? Pues a un niño sus 50 soles solo por correr. ¿Cuántos minutos irán a correr? Pues por lo menos lo harán unos 10, 15 minutos. O media hora, quizá. Entonces imagínate, 50 solcitos, no lo cae mal. Así que niños, niñas, a prepararse ya. Aún hay tiempo, hoy día, mañana y pasado. Hasta el sábado pueden preparar, estar ensayando, haciendo los recorridos por la zona ya. ¿Ya? Y a inscribirse para ser partícipes. 5 de la tarde con 39, estamos con Poncho Cipolleras. Bueno, y nuestros artistas de este año que nos acompañan, es Kenty José, un extraordinario amigo, como persona, como músico, conocedor de la materia musical, muy buena voz, guamachuquino, vecino de nuestra provincia de Otuzco, Guamachuco, ha recorrido parte del mundo, estuvo por Europa.
3: Voy recorriendo distancias en busca de mí.
1: Perú viene recorriendo muchas partes. Por ejemplo, se encuentra por la fiesta de El Edén. Esto está por allá por Huamachuco. Y así, Kenty José va a estar presente el día domingo. Domingo en la Gran Verbena. Estará firmando autógrafos, tomándose las fotitos y cantando las mejores canciones que el público reclame. Junto a él estará la encantadora, la voz que enamora. ¿Ah? Estrellita Marisol, una jovencita que está cantando muy bien. Estrellita Marisol y sus mejores éxitos. Junto a ella llega para variar el menú, ¿ah? Llega para variar el menú con el ritmo cumbiambero. Cristian Contreras, la voz de los grandes de la cumbia. ¿Ah? ¿Qué le parece? Un chico que también está cantando muy bien y va a hacer a bailar a más de uno allá. Luego viene también el tigre, el que ruye con todo, a romper el piso, el tigre del escenario que viene de Trujillo.
4: ¡Regresamos! ¡Armonía 10!
1: Así estará cantando Cristian Contreras en los 22 años de Chami Radio allá en el Progreso Usquil. Este domingo. Así cantará, ¿eh? Así va a cantar.
4: Armonía 10.
1: Grábalo.
4: Para Mari de Paz y para Limpas con mucho cariño.
1: Cristian Contreras, gracias. A Zuni. Eduan Ábalos. Allá nos vemos.

0: Progreso y todos los pueblos aledaños, todo Usquil. La gente de Alfonso Ugarte, Barro Negro, Suyandas, Canibamba.
1: ¡De pollo!
0: ¡Hey! Allá la gente de Cuyuchugo, La Pampa, Usquil.
1: Para el franciscano.
0: Canchachugo, Namochugo, Rumuro. Todos nos vamos al Progreso el 22 y 23. El 23, así vamos a bailar. Cristian Contreras, lo máximo.

0: Así que llegará el cervecero. Vamos a ver qué me dice salud allá.
1: Guacho.
0: Pero
1: para ti. Promo. Éxito.
0: La gente de Rayambal también se va para Rumuro. Lo que digo a la gente allá Rumuro, también a El Progreso. Hoy nos dicen la gente de Guaranchal también se van. Ahí nos vemos.

0: 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Chávez
1: Radio, 5 de la tarde y 47 minutos. El Papa León XIV nos invita a unirnos a su oración. En este

Señor Jesús, buen pastor, tú recorres nuestras calles y plazas, entras en los edificios altos y en los barrios humildes, acompañas silenciosamente a millones que buscan sentido en medio del ruido y la prisa. Conoces, Señor, el corazón de la ciudad, sus luces y sombras, su bullicio y su soledad. Sabemos que las ciudades están llamadas a ser lugares de libertad y oportunidad, pero también pueden transformarse en espacios de anonimato y aislamiento. Por eso hoy te pedimos una mirada nueva, capaz de descubrir en la vida urbana el terreno fecundo para anunciar tu evangelio. Danos una fe creativa y profunda que no se quede en las palabras, sino que se encarne en gestos sencillos y cercanos. Haznos iglesia en salida, capaz de tender la mano en las periferias, de dar consuelo en la soledad y de sembrar fraternidad donde reina la indiferencia.

Señor, que nuestras comunidades urbanas sean lugares abiertos y acogedores, lugares donde se comparta la esperanza, donde nadie se sienta invisible y donde la alegría de tu Evangelio ilumine la vida escondida de tantos hermanos. Haznos testigos tuyos en la ciudad, misioneros valientes y creativos que anuncien con la vida tu amor, capaz de superar la prisa, el ruido y el anonimato. Amén.

0: celebremos el tiempo ordinario, siguiendo los pasos de Cristo.
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1: En Chami Radio, 5 de la tarde, con 55 minutos.
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5: Así que Kenti José viene con todo, con toda la fuerza, el poderío musical, viene para el Progreso Distrito de Usquil este domingo. Viene con sus chinas, ahí viene con sus chinas, ¿no? Va llevando la Tuscana, ¿qué más? La Huamachuquina, la Patacina, la Caja Bambina. Uy, Dios mío. Kenti José.
1: El poder del
5: 22 años con Chami Radio, 22 años siendo señal de libertad. Este domingo ahí en el Progreso, así.

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0: 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Gracias a Zuni. 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

¿Qué tal, amigos? 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

Así que ya lo sabemos todo, ya lo sabemos, ya lo escuchamos a Kenty José haciendo su saludo personalmente a nombre de toda su agrupación. Y Kenty José presente el domingo 23 allá en el Progresus Kill. Así estará cantando también este estilo. ¿Se acuerda de Trovador Andino? Rock. ¿Rolay? ¿Ah? Rock, rock, rock, rock. ¡Ah!

0: se va preparando, se va preparando para este domingo. Estará arribando al Progreso Usquil. Estrellita Marisol.
1: Barrio Negro, la libertad.
0: Viene con todo su cargamento musical, ¿eh? Todas las canciones que harán bailar a más de uno.

0: ¡Panchos!
1: ¡Y polleras!
2: En Chami Radio, 6 de la tarde y 28 minutos.
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Así que seguimos con la invitación, todo para todo el progreso y pueblos aledaños, todos. Este sábado es el deporte. El campeonato de fulbito, también campeonato de vóley mixto. Y el domingo tenemos diferentes actividades. Una de ellas estará la Gran Verbena, donde participarán destacados artistas. Desde Trujillo llega el Tigre del Escenario.

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cumbia allá en el Progresus Hill, y lo haremos con Cristian Contreras, la voz de las grandes, de los grandes de la cumbia. Así estará cantando, ¿ah? ¿Eh? Así bailaremos con Cristian Contreras. Viene con fuerza sus mejores canciones. Feliz 22 años, Chami Radio.

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1: En Chami Radio, 6 de la tarde, con 46 minutos. El Papa León XIV nos invita a unirnos a su oración. En este mes de agosto,

Nel nome del Padre, del Hijo e dell'Espíritu Santo. Amen.

Señor Jesús, buen pastor, tú recorres nuestras calles y plazas, entras en los edificios altos y en los barrios humildes, acompañas silenciosamente a millones que buscan sentido en medio del ruido y la prisa. Conoces, Señor, el corazón de la ciudad, sus luces y sombras, su bullicio y su soledad. Sabemos que las ciudades están llamadas a ser lugares de libertad y oportunidad, pero también pueden transformarse en espacios de anonimato y aislamiento. Por eso hoy te pedimos una mirada nueva, capaz de descubrir en la vida urbana el terreno fecundo para anunciar tu evangelio. Danos una fe creativa y profunda que no se quede en las palabras, sino que se encarne en gestos sencillos y cercanos. Haznos iglesia en salida, capaz de tender la mano en las periferias, de dar consuelo en la soledad y de sembrar

Señor, que nuestras comunidades urbanas sean lugares abiertos y acogedores, lugares donde se comparta la esperanza, donde nadie se sienta invisible y donde la alegría de tu Evangelio ilumine la vida escondida de tantos hermanos. Haznos testigos tuyos en la ciudad, misioneros valientes y creativos que anuncien con la vida tu amor, capaz de superar la prisa, el ruido y el anonimato. Amén.

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0: Así no vamos, no vamos, no vamos. Para volver Dios mediante mañana. El último día que estaremos aquí en la radio, porque luego nos enrumbamos, alistamos maletas para el Progreso Usquil. A cuidarse mucho, por mi parte, muchas gracias. Buenas noches a todos. Añañao. Chin. ¿Ah?
1: Chami Radio, 6 de la tarde y 58 minutos.
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